0: Son las 6.
1: Con 3 minutos. 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
2: Buenas tardes, ¿cómo te va? Gracias por estar con nosotros en Radio Felicidad, 1180 AM, los mejores momentos. Soy Manuel Orozco, que siempre es un placer poder estar contigo en Radio Felicidad y a través de iHeartRadio. Bueno, pues contentos de poder estar con nosotros disfrutando, escuchando buena música donde quiera que estés. Gracias y de corazón por acompañarnos siempre. ¿Listos para iniciar esta hora de música? Nuestra queridísima Vivis ya está con nosotros en Radio Felicidad. ¡Hola, Vivis!
3: ¡Hola!
2: Y gracias también a usted por acompañarnos siempre, donde quiera que esté, a través de Radio Felicidad. 1180 AM, los mejores momentos. Pues que tenga una muy bonita tarde. Vamos con la música, las emociones y canciones que no paran. ¡Momento de escuchar! ¡Ándele! Como vamos a escuchar mañana, Vivis, mañana, no se te olvide. 11 de la mañana, el especial de nuestro querido Juan Gabriel. Aquí en Radio Felicidad, un homenaje a 10 años de su partida. Mañana no te pierdas esta y más canciones. A las 11 de la mañana con Gustavo Albite. Juan Gabriel en Radio Felicidad, son las 6:05.

¿Cómo te va? 6:15 PM ya con 15 minutos, 6:15 a través de Radio Felicidad, 11:80 AM, los mejores momentos, contentos de seguir juntos aquí en el 11:80 AM y contentos de poderte consentir con sorpresas, regalos y la bocina inteligente de Radio Felicidad, porque felicidad es mi abue. 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Gracias por participar, por estar conmigo siempre en el 11:80 de AM, los mejores momentos. Siempre para ti, son las 6:16. Julio Iglesias, de Niña a Mujer, yo espero tu voz, mucha suerte, llévate tu bocina inteligente con Radio Felicidad.

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4: ¿Qué tal? Para mí es un gusto acompañar tu camino y vamos con toda la información de las calles.
5: Aviso.
4: Por concierto de Víctor García a las 8:30 en el Auditorio Nacional, considera afectación vial en Paseo de la Reforma. Utiliza como alternativas Presidente Masaryk, Calzada Chivatito y Periférico.
5: A vuelta de rueda.
4: En Río San Joaquín de Mariano Escobedo a Periférico, hay intensa carga en Avenida Revolución de Viaducto a Metro Mixcoac.
5: Lento.
4: En Avenida Juárez de Luis Moya a Eje Central.
5: Ligera carga.
4: En Calzada Acoxpa de Periférico a División del Norte. Con ligera carga en Calzada Misterios de Cantera a Eje 4 Norte.
5: Buen avance.
4: Y aprovecha que no hay tráfico en Eje 2 Norte de Oceanía a Gran Canal.
5: Clima.
4: 22 grados. No le cambies. Sigue en compañía de Manuel Orozco en Radio Felicidad.
5: Gracias, Fernanda.
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7: Son las 6
8: con 22 minutos.
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11: Buenas tardes, más música, Luis Miguel. Hasta que me olvides. Son las 6:22 ya.

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2: Hola, ¿cómo te va? Un placer siempre estar contigo a través de Radio Felicidad 1180M, los mejores momentos, y como todas las tardes, llegamos al poema. Y hoy quiero compartir contigo esto que se titula así: Sobreviví a lo que no conté. Hubo días en que solo respiré por costumbre. Noches que parecían no acabar. Nadie sabe cuántas veces pensé que no podría. Pero pude. Me sostuve con lo poco que tenía. Con la esperanza herida, con el alma hecha pedazos. Y hoy, cada vez que sonrío, sé que estoy celebrando una guerra que ya gané. Un abrazo para ti. Gracias por escuchar Radio Felicidad 1180M, los mejores momentos. ¡Buen jueves! Sí, viene Joan Sebastián y Alberto Vázquez. Maracas. 23 minutos y serán ya las 7. Siempre que escucho esta canción me recuerda a mi juventud. No lo sé. ¡Vámonos!
3: Les voy a contar la historia de dos muchachos que en su juventud solían llevar serenata a la misma chica. El tiempo los separó y fue también el tiempo el que se encargó de reunirlos otra vez. Y esto fue lo que sucedió al reencuentro.

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2: Qué gusto acompañarte y seguimos con más información.
1: Aviso.
2: Hay un choque en periférico pasando Insurgentes con dirección a Tlalpan. Tómalo en cuenta y conduce con mucho cuidado.
1: Lento.
2: En Florencia de Chapultepec a Paseo de la Reforma. Vamos poco a poco en Ejército Nacional de Gutenberg a Río San Joaquín.
1: Ligera carga.
2: En Tlalpan de Viaducto a Metroportales. Con ligera carga en Santa Ana de Tláhuac a Canal de Miramontes.
1: Buen avance.
2: Y aprovecha que no hay tráfico en Francisco del Paso y Troncoso de Zaragoza a Eje 3 Sur. Libre en Simón Bolívar de Viaducto a Eje 6 Sur.
1: Clima.
2: 21 grados. No le cambies. Te dejo en compañía de Manuel Orozco en Radio Felicidad.
1: Gracias, Fernanda.
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6: Son las 6.
7: Con 41 minutos.
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0: 13 minutos para que sean las 7, 13 y las 7. Muchas gracias por estar con nosotros en Radio Felicidad 1180M, los mejores momentos. Muy emocionados porque mañana tendremos el gran homenaje a una de las figuras más grandes que ha dado la música mexicana y que ha exportado prácticamente a todo el mundo, Juan Gabriel, a 10 años de su partida. 10 años ya. Y acaba de pasar este torneo veraniego que fue muy intenso. ¿Y qué cree? La canción más reproducida fue la de Juan Gabriel. La verdad es que talento, magia. Ay, cuántas cosas pasó Juan Gabriel por su carrera que ahora lo hace uno de los más grandes de la historia de la música en español. Mañana no te puedes perder este gran homenaje a las 11 de la mañana, conducido por Gustavo Albite, completamente en vivo. Mañana, 11 de la mañana, a través de iHeartRadio o a través de Radio Felicidad. Mañana es el homenaje luctuoso de nuestro querido Juan Gabriel, a 10 años de su partida. Lo vamos a reconocer y recordar como se debe. Que tengas una gran tarde. Gracias por tu compañía y vamos con la música. Y a despedirnos, por supuesto, con Alberto Cortés. No soy de aquí ni soy de allá. Gracias, Vivis. Mañana, 11 de la mañana. No lo olvides.
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4: Que tengas buen camino y seguimos con más información.
3: Aviso.
4: Hoy hay lucha libre a las 7:30 de la tarde. Considera afectación vial en inmediaciones de la Arena México. Utiliza como alternativas Paseo de la Reforma y Eje Central.
3: A vuelta de rueda.
4: En Ejército Nacional de Ferrocarril de Cuernavaca a Periférico. Hay intensa carga en Paseo de la Reforma de Circuito Gandhi a Periférico.
3: Lento.
4: En Eje 4 Sur de Resina a Eje 4 Oriente.
3: Ligera carga.
4: En Parque Lira de Viaducto Miguel Alemán y Constituyentes.
3: Buen avance.
4: Aprovecha que no hay tráfico en Eje 2 Norte de Oceanía a Gran Canal.
3: Clima.
4: 21 grados.
3: Gracias, Fernanda.
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0: Son las 7.
1: Con 4 minutos.
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2: Que tengas buen camino y seguimos con más información.
1: Aviso.
2: Hay lucha libre a las 7:30. Considera afectación vial en inmediaciones de la Arena México. Utiliza como alternativas Paseo de la Reforma y Eje Central.
1: Accidente.
2: En periférico pasando Conscripto con dirección a Paseo de la Reforma. Tómalo en cuenta y conduce con cuidado.
1: Ligera carga.
2: En patriotismo de San Antonio a Viaducto Miguel Alemán. Con carga en Francisco del Paso y Troncoso de Fray Cerfando a Zaragoza.
1: Buen avance.
2: Aprovecha que no hay tráfico en Aquiles Cerdán de Calzada México-Tacuba a Eje 4 Norte. Libre en Tlalpan de Metroportales a Eje 4 Sur.
1: Clima.
2: Ya tenemos 20 grados.
1: Gracias, Fernanda.
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2: Son las 7:24.

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2: Que tengas buen camino y seguimos con más información.
1: Aviso.
2: Hay un choque en Eje 6 Sur después de La Tiga con dirección a Eje 3 Oriente. Tómalo en cuenta y conduce con cuidado.
1: A vuelta de rueda.
2: En Río Consulado de la Raza a Eduardo Molina. Hay intensa carga en viaducto Río de la Piedad de Tlalpan a Zaragoza.
1: Ligera carga.
2: En Canal de Tezontle de Canal de Río Churubusco a Circuito Interior. Con ligera carga en Francisco del Paso y Troncoso de Fray Servando a Zaragoza.
1: Buen avance.
2: Y aprovecha que no hay tráfico en Zaragoza de Distribuidor Vía La Concordia hasta Avenida Glatao.
1: Clima.
2: Ya tenemos 20 grados.
1: Gracias, Fernanda.
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1: Son las 7.
3: Con 41 minutos.

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2: Qué gusto acompañarte y seguimos con más información.
1: Aviso.
2: Considera afectación vial en inmediaciones del Teatro Metropolitan por la presentación de Madre Perla a las 8:30 de la noche. Tus alternativas, Avenida Hidalgo y Artículo 123.
1: Lento.
2: En Avenida Tláhuac de José Clemente Orozco a Periférico. Vamos poco a poco en Ermita Iztapalapa de San Lorenzo a Periférico.
1: Ligera carga.
2: En Patriotismo de San Antonio a Viaducto Miguel Alemán. Con ligera carga en Parque Lira de Viaducto Miguel Alemán a Constituyentes.
1: Buen avance.
2: Aprovecha que no hay tráfico en Tlalpan de Metroportales a Eje 4 Sur.
1: Clima.
2: 19 grados.
1: Gracias, Fernanda.
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0: Son las 8.
1: Con 4 minutos. 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
2: ¿Qué tal? Seguimos con más información.
1: Aviso.
2: Debido al concierto de Víctor García a las 8:30 de la noche en el Auditorio Nacional, considera afectación vial en Paseo de la Reforma. Utiliza como alternativas Presidente Masaryk, Calzada Chivatito y Periférico.
1: A vuelta de rueda.
2: En Eje 6 Sur de Patriotismo Insurgente Sur, se complica el avance en Viaducto Río de la Piedad de Tlalpan a Zaragoza.
1: Lento.
2: En Bucareli de Atenas a Chapultepec. Vamos poco a poco en Florencia de Chapultepec a Paseo de la Reforma.
1: Buen avance.
2: En Tlalpan de Metro Portales a Eje 4 Sur. Libre en Eje 3 Sur de Eje 3 Oriente a Eje 1 Oriente.
1: Clima.
2: 19 grados.
1: Lluvia.
2: En varios puntos de la ciudad.
1: Gracias, Fernanda.
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2: Son las 8
3: con 23 minutos.
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4: Qué gusto acompañar tu camino y seguimos con más información de las calles.
5: Aviso.
4: Hoy por concierto del Commander a las 9, considera afectación vial en inmediaciones de la Arena México. Utiliza como alternativas Avenida Ceilán y Eje 4 Norte.
5: A vuelta de rueda.
4: En Insurgentes de Montevideo a Río de los Remedios. Hay intensa carga en viaducto Miguel Alemán de viaducto Río Becerra a Tlalpan.
5: Lento.
4: En Bucareli de Atenas a Chapultepec.
5: Ligera carga.
4: En Patriotismo de San Antonio a viaducto Miguel Alemán. Con carga en semáforos en Fray Servando de Eje Central a Congreso de la Unión.
5: Clima.
4: 18 grados.
5: Lluvia.
4: En varios puntos de la ciudad.
5: Gracias, Fernanda.
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6: Son las 8.
7: Con 43 minutos.

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4: Qué gusto acompañarte. Seguimos con más.
3: Aviso.
4: Hoy por concierto de El Commander a las 9, considera afectación vial en inmediaciones de la Arena Ciudad de México. Utiliza como alternativas Ceilán y Eje 4 Norte.
3: A vuelta de rueda.
4: En viaducto Río de la Piedad de Río Churubusco a Zaragoza.
3: Lento.
4: En Ermita Iztapalapa de San Lorenzo a Periférico. Vamos poco a poco en Eje 3 Poniente de Gutenberg a Chapultepec.
3: Ligera carga.
4: En viaducto Río Becerra de viaducto Miguel Alemán a distribuidor vial San Antonio. Con carga en semáforos en Fray Servando de Eje Central a Congreso de la Unión.
3: Clima.
4: 18 grados.
3: Lluvia.
4: En varios puntos de la ciudad.
3: Gracias, Fernanda.
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3: Son las 9
4: con 2 minutos. 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
2: Que tengas buen camino.
0: Aviso.
2: La línea 1 del cablebús entre Indios Verdes y Cuautepec tiene horario de servicio de lunes a viernes de 5 de la mañana a 11 de la noche. Sábados de 6 de la mañana a 11 de la noche. Domingos de las 7 de la mañana hasta las 11 de la noche. El costo del viaje es de 7 pesos.
0: Lento.
2: En eje 3 poniente de Gutenberg a Chapultepec. Vamos poco a poco en Insurgentes de Ricardo Flores Magón a eje 2 norte.
0: Buen avance.
2: En primero de mayo de Gustavo Vaz a Periférico. Aprovecha que tampoco hay tráfico en eje 3 sur de eje 3 oriente a eje 1 oriente.
0: Clima.
2: 18 grados y esperamos una mínima de 13.
0: Gracias, Fernanda.
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0: Son las 9.
1: Con 20 minutos.

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2: Hola, ¿qué tal? Ya estoy de regreso con más información.
1: Accidente.
2: En Tlalpan, a la altura de División del Norte con dirección a Periférico. Tómalo en cuenta y conduce con cuidado.
1: Lento.
2: En Eje 1 Norte de Metro Angares a Economía. Vamos poco a poco en Eje 3 Poniente de Gutenberg a Chapultepec.
1: Ligera carga.
2: En Eje 2 Norte de Eje 1 Oriente.

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2: Que tengas buen camino y seguimos con más información.
1: Aviso.
2: Recuerda que el tren insurgente tiene horario reducido por labores de mantenimiento hasta nuevo aviso. El último tren saldrá a las 10 de la noche. El horario de inicio de servicio permanece sin cambios.
1: A vuelta de rueda.
2: En viaducto Miguel Alemán de viaducto Río Becerra a Tlalpan.
1: Lento.
2: En Tasqueña de Tlalpan a Canal de Miramontes. Vamos poco a poco en Monterrey de Insurgentes a Chapultepec.
1: Ligera carga.
2: En Fray Servando de Eje Central a Congreso de la Unión. Con carga en semáforos en José María Rico de Insurgentes a Universidad.
1: Clima.
2: 18 grados.
1: Gracias, Fernanda.
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0: Son las 10.
1: Con 3 minutos.
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2: Hola, ¿qué tal? Ya estoy de regreso con más información de las calles.
1: Accidente.
2: En Río Churubusco, pasando Canal de Miramontes con dirección a La Viga. Hay otro accidente en Insurgentes a la altura de La Raza con dirección a Montevideo. Y un choque en viaducto a la altura de Insurgentes con dirección a Tlalpan. Tómalo en cuenta y conduce con mucha precaución.
1: Lento.
2: En Insurgentes, de Ricardo Flores Magón a Eje 2 Norte. Vamos poco a poco en Monterrey de Insurgentes a Chapultepec.
1: Ligera carga.
2: En Ermita Iztapalapa, de Periférico hasta Avenida de las Torres. Con carga en semáforos en José María Rico de Insurgentes a Universidad.
1: Buen avance.
2: En Primero de Mayo, de Gustavo Vaz a Periférico.
1: Clima.
2: 17 grados.
1: Gracias, Fernanda.
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3: Son las 10:21.

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2: Hola, ¿qué tal? Ya estoy de regreso.

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4: Para mí es un gusto acompañar tu camino y empezamos con la última hora de información vial.
3: Aviso.
4: Mañana no circulan los autos con holograma 1 y 2 de verificación con engomado azul, terminación de placas 9, 0 y permisos.
3: A vuelta de rueda.
4: En viaducto Miguel Alemán de Insurgentes a Tlalpan.
3: Lento.
4: En Insurgentes de Montevideo hasta Acueducto de Guadalupe.
3: Ligera carga.
4: En Boulevard Picacho Ajusco de Periférico a Tecal. Con carga en semáforos en Florencia de Chapultepec a Paseo de la Reforma.
3: Buen avance.
4: Aprovecha que no hay tráfico en la viga de Fray Servando a Eje 3 Sur.
3: Clima.
4: 17 grados y esperamos una mínima de 13.
3: Gracias, Fernanda.
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0: 7.
1: Son las 11.
0: Con 3 minutos. iHeartRadio es la aplicación y página oficial para escuchar Radio Felicidad 1180 AM. 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
2: Que tengas un camino maravilloso. Empezamos con la última hora de información vial.
1: Aviso.
2: Mañana no circulan los autos con holograma 1 y 2 de verificación con engomado azul, terminación de placas 9, 0 y permisos.
1: A vuelta de rueda.
2: En viaducto Miguel Alemán de Insurgentes a Tlalpan.
1: Lento.
2: En Insurgentes de Montevideo hasta Acueducto de Guadalupe.
1: Ligera carga.
2: En Avenida Tláhuac de José Clemente Orozco a Periférico. Con ligera carga en Boulevard Picacho Ajusco de Periférico a Tecal. Carga en semáforos en José María Rico de Insurgentes a Universidad.
1: Buen avance.
2: Y aprovecha que no hay tráfico en Canal de Río Churubusco de Canal de Apatlaco a Eje 3 Sur.
1: Clima.
2: 17 grados y esperamos una mínima de 13 grados.
1: Gracias, Fernanda.
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1: Son las 11
0: con 23 minutos.
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2: Buen camino y seguimos con más información de las calles.
0: Aviso.
2: Recuerden que el horario nocturno de parquímetros en Polanco es de miércoles a sábado de 8 horas a 1 de la mañana del día siguiente.
0: Lento.
2: En Insurgentes, de Montevideo hasta Acueducto de Guadalupe.
0: Ligera carga.
2: En Avenida Tlacuac de José Clemente Orozco a Periférico. También en ISA de Paseo de la Reforma a Insurgentes. Y carga en semáforos en José María Rico de Insurgentes a Universidad.
0: Buen avance.
2: Aprovechen que no hay tráfico en Fernando Alencastre de Calzada Chivatito a Bosgos.

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2: Deseo que pases una excelente noche. Para mí fue un gusto acompañar tu camino y me despido con esta última información vial.
0: Aviso.
2: Mañana no circulan los autos con holograma 1 y 2 de verificación con engomado azul, terminación de placas 9, 0 y permisos.
0: Buen avance.
2: En Avenida Ceilán de Eje 4 Norte a Poniente 152. Libre en Canal de Río Churubusco de Canal de Apatlaco a Eje 3 Sur. Sin complicaciones en Eje 3 Poniente de Río San Joaquín a Circuito Interior. Y aprovecha que no hay tráfico en Paganini de Río Consulado a Eje Central.
0: Clima.
2: 17 grados. Para mañana esperamos una temperatura máxima de 23 grados y una mínima de 14 grados, con 60% de posibilidad de lluvia. Así que no olvides tu paraguas.
0: Gracias, Fernanda.
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3: Son las 5.
4: Con un minuto.
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0: Hey, ¿cuál será la palabra india para decir amigo?
1: Sí. Kimosabi, eso es. Kimosabi, óiganme, yo, Kimosabi.
0: No, esa no es. Señor Apache, ¿qué le parece si nos vemos mejor la próxima semana?
1: ¡Ey, Pancho, agáchate!
0: Pobre tipo, eso le pasa por cabezón. Tan bonito copete.

0: Oiga, amigo, si no me deja en paz, yo soy muy bueno para matar indios salvajes.
1: Qué mal chiste, ¿verdad?
0: Adiós, nos vemos, cuatro. Ay, yo entregué los tenis.
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3: Son las 5.
4: Con 36 minutos. 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
2: ¿Qué tal? Excelente mañana. Vámonos con más información de las calles.
1: Aviso.
2: Tenemos cerrada la circulación por obras en Avenida 503 de Avenida 508 al Eje 4 Norte. El sentido opuesto se habilita en doble sentido.
1: Buen avance.
2: Radial Toltecas, libre de Río Lerma a la autopista México-Querétaro. Tenemos Presidente Mazarit con el avance libre de Lope de Vega hasta Molier. En Paseo de la Reforma, nada te detiene del circuito interior al periférico. Y tenemos el Eje 10 Sur con el avance sin problemas de Pacífico hasta llegar a Cerro del Agua.
1: Clima.
2: La temperatura en estos momentos está en los 14 grados y esperamos alcanzar una máxima de 21 para esta tarde. Ya viene Gustavo Alvite, aquí a Radio Felicidad.
1: Gracias, Gaby.
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2: Son las 6.
1: Con 4 minutos.
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0: ¿Ya aprendiste, Pau? Sí, mañana te toca a ti el grito, ¿eh? Sí, pues.
1: Sí, Pau, sí, anímate.
0: Las mujeres gritan más que los hombres.
1: Sí.
0: Sobre todo cuando tienen marido.
2: Además, con eso se han enojado.
0: Pau es muy joven.
1: Sí,
0: muy joven.
1: No, ella no piensa en eso todavía.
3: Tiene 3 hijos, pero es muy joven.
1: Apenas va a ser su primera comunión.
0: Está estudiando, hombre. Sí,
3: sí, sí. Oye, Gus, yo quiero ponerme de pie y aplaudirle a Faf.
0: ¿Por qué?
3: Porque no están ustedes para saberlo, pero desde ayer trae un dolor lumbar.
0: Sí,
3: que le impide la salida así del aire abruptamente. Y hoy lo hizo muy bien.
1: Sí, me pegué, ¿no?, antes de gritar.
3: Sí, lo hizo muy bien, Gus, no sé tú, pero...
0: Recuerdo el dolor.
1: Sí. Ayuda.
0: Sí, señor, hay que reconocer su profesionalismo.
3: Sí, sí, míralo. Oiga, usted, está llorando, está rojo, pero...
0: Ayer trabajó todo el día con dolor.
3: ¿En serio?
0: Sí, señor.
3: ¿Tienes dolor?
0: Ahí lo tienes.
3: Sí, sí es cierto, Gus.
0: Bueno, pues, señoras y señores, después de estos reconocimientos... saluden, niños, por favor.
3: Ah, primero las damas.
4: Buenos días, aquí, tempranito.
1: Sí llegó, sí llegó.
0: ¿Nombre?
4: Yo soy Pau Félix.
1: Ajá, mírala.
4: Aquí andamos desde temprano.
0: Estudiante de...
4: Dirección de Empresas de Entretenimiento.
0: ¿En dónde?
4: En la Anáhuac.
0: ¡Oh! Ay, antes.
2: Pone un gol, ¿eh?
0: Antes no sabía.
1: Ah, anótale ahí. Anótale. Agrégala, sí, a la lista. Sí. No puede, oye, ser posible.
0: Sí, ahí sí hay.
1: Sí,
0: con
1: sí,
0: queso
1: sí,
0: las enchiladas.
3: ¿Sabes qué me gusta de Pau? Que siempre está bien Félix.
0: Saluden, niños.
3: Muy buenos días, el niño de la luna. Feliz viernes aquí en la producción. Hoy es viernes musical, por cierto.
1: ¿Y qué? ¿Qué? ¿Qué? ¿Qué?
0: Especial de Juan Gabriel.
3: Especial de Juan Gabriel a las 11 de la mañana, efectivamente.
0: Que te salga muy bien,
3: ¿eh? No, nos sí, va a salir bonito sí, a todos.
0: ¡El Terrible Fab!
1: Ese soy yo, servidor y amigo El Terrible Fab.
0: Gaby Arenas está en El Clima y el Tránsito. Mi nombre es Gustavo Albite. Bueno, una vez que saludamos, pónganse a trabajar, jóvenes.
3: Sí, a trabajar, vamos.
1: Ya le estamos armando las cosas.
0: Y dice...

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2: ¿Qué tal? Excelente mañana, vámonos con más información de las calles.
1: Aviso.
2: Tenemos cerrada la circulación por obras en Avenida 503 de Avenida 508 al Eje 4 Norte. El sentido opuesto se habilita en doble sentido.
1: Buen avance.
2: Radial Toltecas, libre de Río Lerma a la autopista México-Querétaro. Tenemos Presidente Mazarik con el avance libre de Lope de Vega hasta Molier. En Paseo de la Reforma, nada te detiene del circuito interior al periférico. Y tenemos el Eje 10 Sur con el avance sin problemas de Pacífico hasta llegar a Cerro del Agua.
1: Clima.
2: La temperatura en estos momentos está en los 14 grados y esperamos alcanzar una máxima de 21 para esta tarde. Ya viene Gustavo Alvite, aquí a Radio Felicidad.
1: Gracias, Gaby.
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1: Son las 6.
0: Con 26 minutos. 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
1: Oiga usted, Carlomagno. Carlos I el Grande, rey de los francos, emperador romano. Carlomagno. Esta frase es suya. Oiga usted qué sabia. Dice, ¿cuál es el sueño de los que están despiertos? La esperanza.

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2: Hola, ¿qué tal? Es un gusto para mí acompañarte y traerte más información.
1: Aviso.
2: Debido a una volcadura, tenemos servicios de emergencia que acuden a la avenida Francisco Morazán y avenida 499 en la colonia San Juan de Aragón, sexta sección.
1: Lento.
2: Vas a encontrar periférico con intensa carga de torres de satélite a la calzada San Esteban.
1: Buen avance.
2: Año de Juárez va libre de Ermita Iztapalapa hasta llegar al circuito interior.
1: Clima.
2: La temperatura está en los 14 grados y esperamos una máxima de 23 para esta tarde. Tú sigues escuchando a Gustavo Albite aquí en Radio Felicidad.
1: Gracias, Gaby.
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4: Son las 6.
5: Con 42 minutos.
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1: Pues oiga usted, este segmento del programa es un desafío para nuestro productor.
2: Sí.
3: ¿En serio?
2: Sí, sí, sí.
1: ¿Ya no sabe de qué hacer el té?
3: No, no, ya le probó de todo. El otro día estaba haciendo algo con su calcetín.
2: Sí, ya hice.
3: Pero como vio que no era beneficioso, no lo anotó.
2: El té con té.
1: No, es mentira, no, no, no. Esto tiene todo tipo de limpieza. Sí. Está pasteurizado.
2: Son recetas todo. Milenarias, Gus.
3: Sí, sí.
2: Milenarias.
1: Señoras y señores, el té de cúrcuma.
2: No. Ah, también. Es lo que vendía. Que
1: el té de cúrcuma con jengibre.
2: Ah. Sí.
1: Fíjense que es un antiinflamatorio natural. Simplemente tome usted un té con algunas rodajas de ambas plantas todos los días y los dolores en los huesos y articulaciones desaparecerán. Ya,
3: no, se lo estoy picando bien.
2: Varios cuchillos también.
3: Dos.
1: Bueno, los dolores en las articulaciones desaparecerán en el transcurso de los días.
2: A ver, sírvenos, amigo Fab.
1: Cúrcuma con jengibre.
3: Sí.
2: A ver, sírvenos.
1: Provecho, joven. Que lo pruebe, Pau.
2: A ver, Pau, pruébalo, a ver, pruébalo. A ver.
3: Toma la tacita.
1: Quítale la tapita.
3: Quítale la tapita.
1: Ya te lo está embotellando.
3: Sí, ya lo está vendiendo.
1: Sí. ¿Qué tal que? Sí, que le cago.
3: Sí.
1: No,
4: aparte el jengibre, pero.
3: Es que va al gym, va al gym.
1: La que sí, sabe,
3: sí.
1: Sabe.
3: Sí, no.
1: Bueno, con permiso de ustedes. Aprovecho.
3: Yo, porque ya va a empezar.
5: Que no se van de aquí.

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8: Es un gusto seguirte acompañando y traerte más información.
9: Aviso.
8: Debido a un accidente, tenemos servicios de emergencia en Periférico y Paseo de las Palmas con dirección a Reforma. Usa como alternativas Avenida Ejército Nacional, Cervantes, Saavedra, Río San Joaquín y Paseo de la Reforma.
9: Lento.
8: Bastante complicada la circulación en el circuito interior de Reforma a Benjamín Gil. El periférico también con complicaciones de Torres de Satélite a la calzada San Esteban.
9: Buen avance.
8: La calzada de Guadalupe tiene el avance libre del eje 2 norte al circuito interior.
9: Clima.
8: La temperatura 14 grados y esperamos una máxima de 23 para esta tarde. 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
9: Gracias, Gaby.
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0: Son las 7.
1: Con 3 minutos.
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8: Pues no va usted a creer, ahora que escuche el desarrollo de este tema, que esto se debe también a la genialidad de Juan Gabriel. Bueno, pues señoras y señores, no tengo que decir a usted porque es muy mencionado el hecho de que hoy se cumple 10 años del fallecimiento de Juan Gabriel, 28 de agosto del año 2016. Quiero decirles, señoras y señores, esta mañana del viernes 28 de agosto de 2026, a las 7 de la mañana con 4 minutos, que escuchará usted en todos los medios de comunicación la conmemoración de el fallecimiento de Juan Gabriel. Todos le van a contar lo mismo porque todos conocen las mismas canciones, muy limitadamente, y le van a leer en internet. A las 11 de la mañana tenemos nosotros un especial de Radio Felicidad que efectivamente corresponde a la acepción del término especial. Porque usted va a conocer algunos aspectos que nadie más conoce en el espectáculo mexicano. Entonces, si quiere usted conocer un poco más a Juan Gabriel, venga con nosotros 11 de la mañana el día de hoy. Y naturalmente pues estaremos recordando pasajes de su vida y algunos datos curiosos, porque vaya que hay que conocer a Juan Gabriel, que sale absolutamente de lo común. Por ello, sí se le puede con toda justicia adjudicar la palabra genialidad a su obra. 7:05, este tema se llama El Final y parece ser el testamento musical de Juan Gabriel. Sin embargo, cuando él falleció, pues nadie lo encontró porque nadie lo sabe, nadie lo conoce, desafortunadamente. 7:05, pero esto... porque él lo mismo sabía de música de manera empírica, porque no estudió absolutamente nada, pero sorprendía a aquellos músicos que tuvieron toda una larga carrera de conservatorio, y de eso vamos a platicar más generosamente. 7:05, Diego Armando Islas Mejía en la producción, el niño de la luna en la dirección técnica, el terrible Fab. Ande usted. Fabián Cortés, ¿eh?
9: Se sorprenden los niños.
8: Fabián Cortés, que el apellido tiene la fama. Gaby Arenas ya les está informando del tránsito del clima. Mi nombre es Gustavo Olvite. 7:06, 7:06. Roberto Carlos, un gato en la oscuridad. Para continuar, que tenga usted una mañana especial. Hoy, 11 de la mañana, especial, especial de adeveras. No como otros. 7:06, 6:00. Buenos días.

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1: Buenos días, 7:13 a.m. Esta es una hermosísima canción de un compositor argentino, y los intérpretes son argentinos también, y creo que vienen en septiembre a el ¿cómo se llama este? En el centro, Metropolitan, ya. Bueno, si usted ve anunciados a los Nocheros, vaya a verlos, porque, oiga, se va a llevar el más la más grande sorpresa, y se va a ir con el corazón lleno de música. Los Nocheros son un grupo de cantantes, son tenores, son de otra tesitura también, cantantes que forman un coro hermosísimo vocal que vale la pena disfrutar. Bueno, pues los Nocheros son intérpretes oficiales de quienes voy a platicar, que se llama Paz Martínez. Su nombre es Norberto Alfredo Gurbich, pero se llama Paz Martínez porque resulta que su mamá se llama Martínez Paz, se apellida Martínez Paz. Entonces él tomó de su mamá el nombre, lo invirtió y se llama Paz Martínez. Norberto Alfredo Gurbich nació en San Miguel de Tucumán el 23 de abril de 1948. Le voy a platicar a usted de él porque, lo que siempre le he platicado, ¿no? Que la falta de interés por falta de negocio de las marcas disqueras impide de repente que conozcamos grandes valores de la composición. En este caso, un muy estimado compositor argentino. Se inició como integrante de un trío que se llamó San Javier hasta 1982 y ya emprendió su carrera como solista. Ha escrito canciones que han sido temas centrales de telenovelas. No conocemos aquí estas telenovelas, no vale la pena que le mencione los títulos. Pero fíjese que él ganó el premio Martín Fierro en la edición 2014 por el mejor tema musical original. El nombre de Martín Fierro es así como el de Francisco Villa o el de Miguel Hidalgo para México, toda proporción guardada. Pues verá usted, también adaptó al idioma español una canción que se llama Verás, compuesta por David Foster para Madonna y que apareció como bonus track en un disco que se llama Something to Remember, en 1996. Pero esta canción que está usted escuchando con mi amigo Moisés Canelo, que es un hondureño que canta bellísimo, se llama Amor Pirata y es la única canción que conocemos en México de Paz Martínez. Pero todos los argentinos que viajan recurrentemente a su tierra y regresan, pues se traen varias canciones que son éxitos de Paz Martínez. Paz Martínez es hijo de David Gurbich, un judío de origen ruso, y de Fortuna Martínez Paz, que nació en Tucumán, con cuyo apellido creó su nombre artístico. Paz Martínez. Y le voy a decir a usted un detalle. Yo no sé cómo otro compositor mexicano conoció el hecho y se puso Espinosa Paz. ¿Y sabe usted por qué? Porque su mamá se llama así, Paz Espinosa. Ya sabe usted de quién estoy hablando, ¿no? Pues señores y señores, vale la pena conocer la obra de Paz Martínez, este hombre que también nació en Tucumán, que practica la religión judía y que toca el piano, la guitarra, canta extraordinariamente y, vale la pena conocerlo. Pero por lo pronto, muchas de sus canciones son interpretadas por el grupo de los Nocheros. Y repito, si ustedes los ve anunciados, vaya a verlos. No son muy conocidos en México porque la marca, creo que es una marca EMI de discos, no le puso mucho interés a que se conocieran, pero vale la pena conocerla, porque no siempre los más famosos son los mejores. Un día en la historia, Paz Martínez, Radio Felicidad, 7:17 a.m. Buenos días.

0: buenos días. 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
2: Hola, ¿qué tal? Es un gusto acompañarte.
1: Aviso.
2: Hay reducción de carriles debido a un accidente en la autopista México-Puebla. Esto a la altura del kilómetro 112 con dirección a la Ciudad de México. Ocasiona carga vehicular en la zona, así que si puedes, mejor evítala.
1: Lento.
2: Bastante tráfico en Avenida 608 de Metro Bosque de Aragón y hasta Río Consulado. El circuito interior con tráfico de Avenida Jardín a Marina Nacional.
1: Avanza.
2: Sobre la calzada de Guadalupe del Eje 2 Norte al circuito interior.
1: Buen avance.
2: El Eje 3 Poniente va libre de Río San Joaquín al circuito interior.
1: Clima.
2: Tenemos 14 grados en la temperatura y esperamos una máxima de 23. 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
1: Gracias, Gaby.
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1: Son las 7
3: con 22 minutos.
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1: Buenos días, son las 7 de la mañana con 31 minutos. El metro reforzará su operación el próximo lunes 31 de agosto ante el regreso a clases de preescolar, primaria y secundaria. Para atender el aumento de usuarios durante las primeras horas del día, desplegará 5.800 policías, principalmente en terminales y estaciones de correspondencia. También habrá dosificación en accesos y envío de trenes vacíos a los puntos de mayor demanda. El metro recomienda llevar lista la tarjeta de movilidad integrada. Permitir el descenso antes de abordar, no rebasar la línea amarilla y mantener bien sujetas mochilas, loncheras y paraguas para evitar que caigan a las vías. En el marco del próximo regreso a clases de los estudiantes de educación básica, el próximo lunes 31 de agosto, en la Alcaldía Magdalena Contreras, alistan un operativo especial con la participación de personal de la Alcaldía, elementos de la Secretaría de Seguridad Ciudadana, de la Subsecretaría de Control de Tránsito. La exhortación es para que padres y madres de familia mantengan el orden cuando lleven a sus hijos a la escuela. Los elementos policiales y personal de la alcaldía se encargarán de la vigilancia, el cuidado de las personas y el mantenimiento del orden. Atención, si usted busca empleo, el próximo lunes 31 de agosto se realizará la segunda feria del empleo Netzahualcóyotl 2026 en la explanada municipal, donde participarán más de 70 empresas y se ofrecerán capacitaciones gratuitas. Esta feria tiene como objetivo que los habitantes del municipio conozcan distintas oportunidades de trabajo y establezcan contacto directo con representantes de las empresas. La recomendación es que los interesados acudan con su documentación básica, currículum vitae actualizado y solicitudes de empleo, además de invitarlos a participar en más capacitaciones gratuitas que se ofrecerán. Rapidez, precisión y mucha habilidad serán necesarias para ganar el concurso de El Desespinado de Nopal 2026, que se realizará mañana sábado 29 de agosto a la 1 de la tarde en el Monumento a la Revolución. La Secretaría del Medio Ambiente Capitalina informó que como parte de la Feria del Nopal, los participantes tendrán que retirar las espinas de 30 piezas en el menor tiempo posible, pero también serán evaluados por la calidad del trabajo y la menor cantidad de desperdicio. Tras las eliminatorias, los 10 mejores pasarán a la gran final. La competencia estará abierta al público y busca mostrar una de las prácticas tradicionales ligadas a la producción de nopal en la Ciudad de México. Temperatura máxima 26 grados. En la Ciudad de México tendremos lluvia por la tarde. Este viernes el programa Hoy No Circula aplica para vehículos con engomado azul con terminación de placas 9, 0 y permisos. Oiga usted esta frase de Marco Aurelio. No controles el mundo, controla tu reacción. Quien domina su interior ya venció la mitad de sus batallas.
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2: A las 11 de la mañana tenemos un especial de Juan Gabriel, no se lo pierda. Oiga usted, nadie lo va a hacer como la gente de Radio Felicidad. Felicidades, compañeros. Felicidades,
3: Gus, muchas gracias.

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2: Hola, ¿qué tal? Es un gusto acompañarte.
1: Aviso.
2: Hay reducción de carriles debido a un accidente en la autopista México-Puebla. Esto a la altura del kilómetro 112 con dirección a la Ciudad de México. Ocasiona carga vehicular en la zona, así que si puedes, mejor evítala.
1: Lento.
2: Bastante tráfico en Avenida 608 de Metro Bosque de Aragón y hasta Río Consulado, el circuito interior con tráfico de Avenida Jardín a Marina Nacional.
1: Avanza.
2: Sobre la calzada de Guadalupe del Eje 2 Norte al circuito interior.
1: Buen avance.
2: El Eje 3 Poniente va libre de Río San Joaquín al circuito interior.
1: Clima.
2: Tenemos 14 grados en la temperatura y esperamos una máxima de 23. 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
1: Gracias, Gaby.
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7: Son las 7.
8: Con 43 minutos.
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3: Vicenta Fernández siempre quiso cantar esta canción, grabar esta canción, porque le trae recuerdos. Precisamente estaba de moda su canción cuando don Ramón Fernández, su padre, falleció. 7:44.
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3: Señores y señores, buenos días. 28 de agosto de 2026. Bueno, las celebraciones del adulto mayor.
4: Sí, felicidades a todos.
3: Porque antes se empezaba como en el abuelo, pero se fue transformando porque se fue considerando también que algunos temas, digo, perdón, algunos términos, no eran muy apropiados para calificar la tercera edad.
4: Sí, que eran como ofensivos, ¿no?
3: Así, bueno, sí, cuando bueno. Menos, no muy propios.
4: Sí,
3: ¿no?
4: Claro, exactamente.
3: Gusto. Entonces, ahora es el día del adulto mayor.
4: Mayor.
3: En esas estamos, queridos amigos, aunque de repente aparecen en las redes sociales otras celebraciones del abuelo, ¿no?
4: Sí, también día del abuelo y de la abuela, exactamente.
3: Bueno, pues el hecho es que usted celebre a la gente mayor de su hogar o de su entorno o de su trabajo o de quien quiera. Y resulta que hoy es día de...
5: ¿De quién?
4: Sí.
3: Ah, aquí está el santoral.
4: Sí, ahí está el santoral, Gus.
5: Si quiere.
3: Que luego a eso vine y se me olvida.
4: Ves, no.
3: Ahora sí, el gallinero está casi completo, nomás nos falta uno.
4: El responsable de...
3: Sí, señor, sí, están Diego Armando, Francisco Fabián, sí. César, presente. Su servilleta papel de estraza y don José de Jesús, caballero y rayón que viene en camino.
4: Ahorita está.
5: Sí, está durmiendo.
3: Todavía está en el interior del gallinero. Agustín. Ah, oye, es día de San Agustín.
4: Sí, Gus.
3: Resulta que San Agustín, como siempre hemos dicho, hijo de Santa Mónica. Ayer fue el aniversario del fallecimiento de Santa Mónica. Resulta que fue una familia muy, muy sui generis porque Santa Mónica, cuando estaba casada, sufrió de violencia familiar, le llaman ahora.
4: Sí, claro.
3: Hasta que se enfermó mucho su esposo y ya cuando estaba a punto de partir del puerto, se convirtió al cristianismo y pidió perdón.
4: Ya,
3: y le fue otorgado el perdón. Y luego Santa Mónica se hizo santa y tuvo un hijo que era así como de rebelde sin causa. Fue San Agustín. Hoy es el aniversario del fallecimiento de San Agustín.
4: De San Agustín, muy bien.
3: ¿Quién está rascando el micrófono?
4: No, así yo no soy, ¿eh? Yo no soy, aquí estoy.
3: Se oyen unos sonidos raros, ¿no?
5: Es el niño de la luz.
4: Es la niña.
3: Bueno, pues resulta, queridos amigos, que entonces la iglesia ayer mencionó eso del fallecimiento de Santa Mónica y hoy de San Agustín. Entonces hoy Agustín.
4: Sigos.
3: A ver, silencio, y se oyen
4: pasos.
3: A ver, quita la música.
5: Igual que yo. Ay, estas psicofonías del niño de la luna.
3: Bueno, señores y señores, el onomástico de Agustín, Alejandro, Edmundo, Florentina, Hermes, Julián. ¿Es Hermes o Hermes? Hermes.
5: Yo una vez Hermes, me casé en un Hermes.
4: Sí. Hay unos chiles bien buenos.
5: Yo digo que ya vale.
4: No, qué vale.
3: Claro.
4: No fue claro.
3: Está demasiado sugerido.
4: No.
3: Julián, Moisés, Pelagio.
4: Sube, Pelagio.
3: Restituto.
5: ¿Qué Pelagio?
3: Cortés. Vinicio. Y Viviano, Vivianita.
4: Ah, sí, es cierto.
3: Viviano. Para Viviano Aguilar, que vive en el estado de Michoacán, hermano menor del grupo de los Aguilar, que a lo mejor usted ya no conoció. Bueno, Agustín, Alejandro, Edmundo, Florentina, Hermes o Hermes, Julián, Moisés, Pelagio, Restituto, Vinicio y Viviano. Ese es el santoral del día de hoy. ¿Alguien a quien felicitar?
4: A todos los abuelitos, Gus.
3: Encantado de la vida. Que sí, la pasen muy bien. Ah, hoy es cumpleaños de una mujer, una cantante canadiense.
4: Ajá.
3: Que canta con mucha propiedad la música country, pero las baladas, y es una mujer hermosísima que se llama Shania Twain.
4: Sí, claro.
5: Con Alex Lora y así, ¿no?
4: Sí, es cierto, Gus.
3: El segundo apellido es Me Sueñe.
4: Tiene una canción muy buena que se llama Steal the One, algo así, ¿no?
3: Sí,
4: tiene muchas canciones.
3: Y hay una colaboración con Willie Nelson,
4: con
3: la de Ojos Azules Bajo la Lluvia o algo así. También es muy buena.
4: Sí, es muy buena.
3: Entonces, para Shania Twain, que le vamos a dar su abrazo, cuando menos ricos diéramos por hacerlo.
4: Y compramos un pastelito y se lo llevamos.
3: De forma personal.
4: Sí, vamos.
3: Señores y señores, 7:51, 9 minutos y las 8:00 a.m, Estela Núñez. Ódiame, bellísimo tema. Oiga usted, la pura verdad en el amor. Odio, por favor, yo te lo pido. Que el odio hiere menos que la indiferencia.
4: Sí, ¿no? Es cierto. La indiferencia. Duele.
3: Hombre, tiene mucha razón este tema. Y lo canta de manera soberbia la señora.

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2: Escuchando ahorita a Estela Núñez, la verdad que es un portento de voz. Sigue cantando en sus mismos tonos.
3: Sí, es cierto, Gus.
2: Y tiene 78 años.
3: Ah, mira, se ha cuidado.
2: Bueno, de repente, pues la naturaleza también es pródiga, ¿no?
3: Sí, es cierto.
2: Queridos amigos, esta mañana les vamos a compartir una pequeña lista de regalos que seguramente les servirán de inspiración para encontrar ese regalo perfecto. Recuerde que lo importante siempre es hacer el presente desde el corazón.
3: Para el abuelito, Gus, ¿no?
2: Sí, a propósito de los abuelitos, efectivamente. Si el abuelo es de los que gustan de leer, un libro puede ser una alternativa de regalo muy acertada. Hay muchos que le pueden interesar, de aventuras, clásicos, biografías, bestsellers, novelas. Escoja una frase bonita en la que se exprese todo el amor que los nietos sienten por el abuelo. Lo puede usted imprimir sobre una taza para personalizarla. Puede ser acompañado por un dibujo o figura especial. Ah, esto es muy bueno.
3: Ese es bueno, Gus, sí, señor.
2: Especial. Hay abuelos a los que les encantan los juegos de mesa como el ajedrez, el dominó, las serpientes y escaleras, incluso cartas. Si sus hijos saben jugar alguno de estos juegos, entonces el regalo también será para pasar el tiempo con los abuelos, echando una partida tras otra.
3: ¡Qué bonito!
2: Pues los niños ya no son muy afectos a los juegos de mesa, ¿no?
3: Eso sí, ya no.
2: Pero todavía los encuentra usted donde quiera.
3: Los papás, ¿no? Que los...
2: Turista.
3: El turista.
2: ¿Cuál otro?
3: El de cartas, el...
2: Los memoramas también, ¿no?
3: El Scrabble. El de uno también, ¿no? No, pero ¿a poco sí es?
4: No. Ah, no sé, yo se lo voy a nombrar.
3: Serpientes de escaleras también hay, ¿no? Escaleras. Damas chinas, palitos chinos.
2: Sí. Ah, los palillos chinos.
3: También.
4: Damas chinas.
2: Ah, bueno, pues no hay un regalo más agradecido para un abuelito. Seguro que le va a hacer a él mucha ilusión tener un pijama o de su nieto o de su nieta.
3: También.
2: Los detalles prácticos son los mejores que hay. Más allá de los objetos materiales, regale al abuelo una experiencia inolvidable como una tarde de plática, una visita guiada a un lugar que le guste o una clase de cocina. Lo importante es crear un recuerdo único que los una más, haciendo que este tipo de regalo emocional sea muy valioso al paso del tiempo.
3: Míralo.
2: A esa edad son más estimadas las muestras de cariño, de afecto, el regalo del tiempo que cualquier regalo físico.
3: Sí, sí es cierto. Luego dice uno, ¿qué le doy? Pues eso, tiempo.
2: Sí,
3: cariño, sí. Atención.
2: Ándite. Entonces, eso es lo que puso en esta sección el niño de la luna.
3: Estamos a sus órdenes, Gus.
2: ¿Quién tiene abuelito de los que están aquí?
3: Una abuelita.
4: Sí,
3: una abuelita.
4: Yo también. No, ya no.
3: ¿No?
4: Sí,
2: ah,
4: sí, sí.
2: Una
4: sí,
2: abuelita.
4: Sí, un abuelito.
2: Ajá. ¿Y César?
4: No, yo ya no.
2: ¿Ya no?
4: Ya no.
2: Bueno. Señoras y señores, 7:58 a.m, esto es Radio Felicidad. Mijares. Y no hace falta esta canción dedicada a su papá. 7:58, buenos días.
3: Buenos días, Gus.
2: Radio Felicidad, 11:00 a.m, Juan Gabriel.

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3: Hola, ¿qué tal? Es un gusto acompañarte.
1: Aviso.
3: En agosto y septiembre debes verificar si tus placas terminan en 7 u 8 y tienes engomado rosa.
1: Lento.
3: Bastante complicada la circulación en circuito interior de Reforma a Benjamín Hill. También tenemos Paseo de las Palmas con tráfico desde Cerro de Maica y hasta llegar a Periférico.
1: Avanza.
3: En el eje 1 Norte tenemos algo de carga de Metro Pantitlán y hasta llegar al circuito interior.
1: Buen avance.
3: El eje 3 Poniente es una buena opción de Río San Joaquín al circuito interior.
1: Clima.
3: La temperatura está en estos momentos en los 15 grados y esperamos una máxima de 23 para esta tarde. 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
1: Gracias, Gaby.
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0: Son las 8.
1: Con 5 minutos.
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3: Bueno, pues la genialidad es proverbial en la obra de Juan Gabriel, pero también vamos a hablar de...
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5: Sí, especial.
3: Aunque nada más tenga el
5: nombre. No, especial.
3: Dice. Le digo a usted que los demás le van a leer en internet. 8:06 A las 11 nos vemos, ¿eh?
5: Sí.
3: Bueno, más bien nos seguimos viendo.
5: Sí, nos seguimos viendo. Vamos a estar aquí.
3: Órale. Cuando quieras, déjame.
5: De una vez.
3: Ah, oh, no.
5: Espérense.
3: A la una. Oh.

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2: Sí, señor, la vida es un carnaval. 8 de la mañana con 10 minutos. 8 de la mañana con 10 minutos. A las 11, Juan Gabriel, especial de Radio Felicidad. 8 de la mañana con 10 minutos. Radio Felicidad fue la primera que tocó a Juan Gabriel en 1972. Ya le platicaremos puntualmente.

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1: Pues el tema se impone el día de hoy. Felicidades a todos los abuelitos. Vamos a platicar de algunas cosas maravillosas que tienen estos seres tan especiales en nuestra vida.
2: Sí.
1: Los abuelos habitualmente tienen tiempo y si los necesitamos siempre estarán ahí.
2: Ajá.
1: Quienes tienen el privilegio de visitar a sus abuelitos y llegan a su casa, ellos dejan lo que están haciendo para estar contigo.
2: Eso es cierto,
1: contigo.
2: Sí.
1: Han vivido muchos años y han visto muchas cosas. Cuando les planteamos un problema, lo afrontan con serenidad e intentan ayudar, y si sufren es por lo mucho que nos quieren. Como sienten que somos parte de ellos, se interesan realmente por nuestra vida y por todo lo que nos ocurre. Cuentos, historias familiares, experiencias vividas son una fuente inagotable de relatos maravillosos y les encanta compartirlos. Si aconsejan algo, aunque moleste, hay que verlo positivamente, significa que nos quieren e intentan protegernos. Lo que más les gusta a los abuelos es que los visitemos, los abracemos, los besemos, hablemos con ellos, y si no podemos ir personalmente, una llamada telefónica los hará inmensamente felices.
2: Sí, es cierto.
1: Es un privilegio ser abuelo y es un privilegio también tener abuelo.
2: Tener abuelo, sí, es cierto.
1: 8:15 Continuamos, Pedro Fernández. Una canción de Paco Michel, nacido en la Sierra del Norte de Puebla.

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3: Es un gusto acompañarte.
2: Aviso.
3: Debido a obras, está afectada la incorporación de Avenida Central Carlos Can González a la Avenida 412. Es con dirección a José Loreto Favela para que lo tomen en cuenta.
2: Lento.
3: Si puedes, evita utilizar la calzada Ignacio Zaragoza de Periférico a Viaducto Río Piedad. En el Periférico te vas a encontrar con tráfico de Torres de Satélite a la calzada San Esteban.
2: Avanza.
3: En Presidente Mazarica y ligera carga de Mariano Escobedo hasta llegar a la Martín.
2: Buen avance.
3: Calzada de las Armas va libre de la calzada de la Naranja a la calzada San Agustín y Avenida Doctor Vértiz también tiene el avance libre de Luz Aviñón al Eje 3 Sur.
2: Clima.
3: Tenemos 16 grados en la temperatura.
2: Gracias, Gaby.
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0: Son las 8.
1: Con 20 minutos.
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6: Las 8 de la mañana con 21 minutos.

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1: Si le digo a usted que esta voz que está usted escuchando pertenece a William Newton Calabans Rodríguez, no lo cree usted, ¿no? Pues así se llamaba William Newton, pero afortunadamente se puso Rolando la serie de nombre artístico. Y este joven que nació el 28 de agosto de 1923 en Santa Clara, Cuba, la verdad es que tiene una historia interesante. Fíjese que desde muy pequeñito comenzó su inquietud de cantante y de músico, y aporreaba todo lo que se encontraba, las mesas, los botes y todo lo demás. Aprendió a tocar los timbales cuando tenía apenas 9 años. Y en los inicios de su vida profesional alternó su condición de músico con el oficio de zapatero para sobrevivir. Dice que Rolando la serie tuvo una época en México, probablemente no es muy conocido, pero tuvo 2 que 3 éxitos increíbles. Y este señor al que le decían el guapo o también el guapachoso, la verdad es que tenía mucho que dar. Fíjese que lo mismo interpretaba la música romántica con mucha propiedad que los sones sabrosos, también con una prestancia increíble. Oiga usted, esta es la inmortal Amalia Batista. Este es como un himno para todos los soneros cubanos. 8:29 a.m, un día en la historia, Rolando la serie. Oiga usted esto que dice Amalia Batista. Pues Rolando la serie vivió mucho tiempo en Miami. Resulta que él estaba en Cuba en 1959 cuando triunfó la Revolución Cubana, y le hizo hasta una canción a Che Guevara, pero luego se dio cuenta de las intenciones que verdaderamente tenían y salió huyendo rumbo a Miami, donde hizo gran parte de su historia. Es un hombre muy celebrado, la verdad, por su manera de cantar y por su alegría. Él formó parte como percusionista de la orquesta gigante que formó Benny Moré cuando partió de México hacia Cuba. Pues resulta, queridos amigos, que en México particularmente sonó con una canción que se llama... ¿Cómo se llama la canción? La última noche, no.
2: La primera piedra.
1: La primera piedra, efectivamente. Un tema que ha tenido varias versiones, pero la mejor definitivamente es esta. En los años 60 y 70 vivió y actuó también en Argentina. Y muy frecuentemente participaba en... el show de Pipo Mancera, extraordinario, allá por la década de los 70s. Actuó junto a Cachao López, otro célebre sonero, y finalmente Rolando la serie murió en Coral Gables, Florida, el 22 de noviembre de 1998 por complicaciones cardíacas. Si usted hurga en lo que dejó grabado, va a encontrar verdaderas joyas, porque Rolando la serie era efectivamente un fuera de serie. Un día en la historia, Radio Felicidad, 8:31 a.m. Y mira la primera piedra.

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2: Es un gusto acompañarte.
1: Aviso.
2: Debido a obras, está afectada la incorporación de Avenida Central Carlos Can González a la Avenida 412. Es con dirección a José Loreto Favela para que lo tomen en cuenta.
1: Lento.
2: Si puedes, evita utilizar la calzada Ignacio Zaragoza de Periférico a Viaducto Río Piedad. En el periférico te vas a encontrar con tráfico de Torres de Satélite a la calzada San Esteban.
1: Avanza.
2: En Presidente Mazarica y ligera carga de Mariano Escobedo hasta llegar a La Martín.
1: Buen avance.
2: Calzada de las Armas va libre de la calzada de la Naranja a la calzada San Agustín y Avenida Doctor Vértiz también tiene el avance libre de Luz Aviñón al Eje 3 Sur.
1: Clima.
2: Tenemos 16 grados en la temperatura.
1: Gracias, Gaby.
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4: Son las 8
5: con 41 minutos.
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2: ¿Ha usted oído aquello de que nadie educó a nadie para ser padre, que no hay escuela ni universidad para ser padre de familia? Pues imagínese usted, hace algunos años en que, bueno, había menos cultura, menos educación, menos acceso a la educación, y los seres humanos, los hombres y las mujeres, padres, hacían lo que podían. De repente no era lo mejor, y crearon pues seres endebles un poquito. No lo supieron educar, nadie les enseñó. Y por otro lado, había una especie de tradición en que una niña de la familia era educada para atender a los padres en su etapa de adultos mayores. Bueno, esto fue cambiando poco a poco, pero existen ahora mujeres jóvenes que son las responsables de todo un hogar cuando los padres han fallecido y tienen que asumir de repente la responsabilidad de toda la familia. Y son niñas que aprendieron a ser mujeres por el necesario paso de la vida, y que fueron aprendiendo y que tuvieron que hacer su mejor esfuerzo, y que toman experiencias de aquí y de allá y se hacen fuertes en contra de las adversidades, y a veces son abusadas en la cuestión emocional, me refiero, por los propios familiares, por los hermanos y por los primos, y en fin. Con eso tiene que ver esta lectura, le comparto a usted. Si no fuiste una niña protegida, probablemente haces estas cosas sin darte cuenta. Nadie te lo explicó, pero cuando una niña no es protegida, crece aprendiendo a sobrevivir, no a vivir. Y no siempre se nota.

Muchas veces esa niña se disfraza de mujer fuerte, mujer responsable, esa mujer la que puede con todo. Pero por dentro hay cansancio emocional, miedo al abandono y una necesidad constante de demostrar valor en los peores momentos. Si tú no fuiste protegida de niña, es muy probable que hoy te cueste trabajo pedir ayuda, porque aprendiste que nadie venía a salvarte. Te enamoraste de personas emocionalmente ausentes, porque lo familiar no siempre es lo más sano. Y ahora cargas con problemas que no te corresponden, incluso de adultos que deberían cuidarte. Tienes una relación tensa con el dinero, gastas para calmar vacíos, o en otro extremo te castigas privándote de muchas cosas. Y fíjate, sientes culpa cuando descansas, como si descansar fuera un lujo que no mereces. Tolera. Te enamoraste de personas emocionalmente ausentes, porque lo familiar no siempre es lo más sano. Y ahora cargas con problemas que no te corresponden, incluso de adultos que deberían cuidarte. Tienes una relación tensa con el dinero, gastas para calmar vacíos, o en otro extremo te castigas privándote de muchas cosas. Y fíjate, sientes culpa cuando descansas, como si descansar fuera un lujo que no mereces. Toleras migajas emocionales porque confundiste amar con aguantar, o el amor con el aguante. Eres extremadamente autoexigente porque nadie fue suave contigo, y te cuesta trabajo confiar y amar, pero anhelas profundamente que alguien se quede contigo y a tu lado y te proteja y te quiera, y te pones siempre al final de la lista. Primero, los padres, los hijos, la familia, el trabajo. Tú, no. Tú hasta el último. Y te sientes fuerte por fuera, y lo pareces, fuerte por fuera, pero estás rota en silencio cuando nadie te ve. Y no es debilidad, es una herida no atendida. La buena noticia es esta: amar y amar, pero anhelas profundamente que alguien se quede contigo y a tu lado y te proteja y te quiera, y te pones siempre al final de la lista. Primero, los padres, los hijos, la familia, el trabajo. Tú, no. Tú hasta el último. Y te sientes fuerte por fuera, y lo pareces, fuerte por fuera, pero estás rota en silencio cuando nadie te ve. Y no es debilidad, es una herida no atendida. La buena noticia es esta: lo que no te protegieron, hoy puedes aprender a protegerlo tú. Tu tiempo, por ejemplo, tu energía, tu dinero, tu corazón, tu paz. Mira, sanar no es borrar el pasado. Sanar es dejar de castigarte por algo que nunca fue tu culpa. Si te está doliendo escuchar esto, no estás rota. Estás despertando, y despertar incómoda, pero también libera. Nada cambia hasta que decides mirar tu historia de frente. Lo que no sanas lo repites. Sanar no es culpar, es dejar de vivir en automático, es asumir responsabilidades emocionales y empezar a escribir una versión distinta de ti.

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1: 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Y despertar incómoda, pero también libera. Nada cambia hasta que decides mirar tu historia de frente. Lo que no sanas lo repites. Sanar no es culpar, es dejar de vivir en automático, es asumir responsabilidades emocionales y empezar a escribir una versión distinta de ti.

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1: Y yo conozco mujeres así y bueno, pues es tiempo de romper las cadenas, niñas. 8:56 minutos, 8:56. Buenos días, Radio Felicidad. A las 11, Juan Gabriel.

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2: Y yo conozco mujeres así y bueno, pues es tiempo de romper las cadenas, niñas. 8:56, 8:56, buenos días, Radio Felicidad, a las 11, Juan Gabriel.

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2: Hola, ¿qué tal? Es un gusto para mí acompañarte y traerte más información de las calles.
1: Aviso.
2: Te comento que el horario para realizar la verificación en el Estado de México es de lunes a viernes de 8 de la mañana a 7 de la tarde y los sábados de 8 de la mañana a 3 de la tarde.
1: Lento.
2: Tenemos el avance complicado en viaducto Miguel Alemán de la calzada de Tlalpan hasta Insurgentes sobre Avenida Molier. El avance es lento de Homero y hasta Presidente Masaryk.
1: Avanza.
2: Tenemos Presidente Masaryk con ligera carga de Mariano Escobedo hasta llegar a La Martín.
1: Buen avance.
2: Riva Palacio con el avance libre desde Chimalhuacán hasta Bordo de Xochiaca.
1: Clima.
2: La temperatura 16 grados y esperamos una máxima de 23.
1: Gracias, Gaby.
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1: Son las 9.
3: Con 6 minutos.
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5: Señores y señores, es la hora del rocódromo y naturalmente daremos paso a esta buena costumbre de Radio Felicidad y de la gente que atiende en el 1180 las emociones de la radio. Radio Felicidad, una marca de Grupo ASIR, más de 60 años conectando a millones. Señoras y señores, hoy les tenemos a las 11 de la mañana algo muy especial, que se llama así, el especial de Juan Gabriel, con motivo del 10º aniversario de la desaparición solamente física de este genio de la música popular hispanoamericana. Somos Diego Armando Islas Mejía en la producción.
6: Buenos días.
5: El terrible Fab en la dirección técnica.
7: Good morning.
6: Oh. No, estamos muy propios hoy, ¿verdad?
5: Sí,
6: pues. ¿De qué se trata? ¿Y la máquina de efectos?
5: Gaby Arenas, que hola. Esa sí está muy sonriente desde su cabina VIP. Mi nombre es Gustavo Alvite.
6: El macho.
5: Fíjense que hoy, pues necesariamente vamos a hablar de...
6: De los abuelitos, Gus.
5: Entonces, en la música.
6: Sí, nuestro viernes musical está dedicado a los abuelitos. Si usted gusta escribirnos y felicitarlo, danos su nombre, por favor. ¿Y qué canción le dedica a su abuelito?
5: Yo creo que en México, cuando menos, el primero que cantó a los abuelitos fue Cricri.
6: Ah, bueno, sí.
5: El cierto, ropero.
6: El ropero, tómame el llavero,
5: abuelita. Y di por qué.
6: Sí.
5: Di por qué, dime abuelita, di por qué eres viejita. Ah, sí, bueno, señores y señores, hoy es el día del abuelo o del adulto mayor, como propiamente y oficialmente se le llama. Las 9 de la mañana con 8 minutos, entonces díganos usted.
6: Su canción, la canción que le dedican a su abuelito.
5: Hay muchas.
6: Sí, hay muchas. Sí.
5: Hay muchas de compositores mexicanos y de compositores no mexicanos. Sí. Señores y señores, 9 de la mañana con 9 minutos, los Teen Tops y el confidente de secundaria.
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1: Bueno, pues ya hemos platicado de que el Rocódromo es una nave extraordinaria, la nave más rápida, una nave que no se parece a ninguna otra que el ser humano todavía no inventa. Se llama el Rocódromo porque nos hace viajar a planos distantes, muchos años, aparentemente perdidos en el tiempo, pero presentes en la memoria, y hoy no es la excepción. Vamos a viajar al 28 de agosto de 1964, dice nada más. Yo creo que algunos de ustedes no eran ni siquiera un suspiro todavía en los labios de sus mamás, y algunos otros ya habían nacido. Algunos otros andaban alrededor de la juventud, la adolescencia, en fin. Pues en esa fecha, el 28 de agosto de 1964, los Beatles conocen a Bob Dylan luego de una actuación en el Forest Hill Tennis Stadium de Nueva York. Y después del concierto, los Beatles conocieron a Bob Dylan por primera vez en Delmonico Hotel. Dylan y su amigo periodista común Al Aronowitz presentarían a los Fab Four, la marihuana. Dylan había asumido erróneamente que los integrantes del cuarteto de Liverpool la tomaban después de escuchar mal la letra de I Want to Hold Your Hand, que pensó que el estribillo decía I Get High en vez de I Can't Hide. El momento que quedaría inmortalizado en la película I Am Not There. Pues es la historia del día que se conocieron los Beatles y Bob Dylan.

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2: Hola, ¿qué tal? Es un gusto para mí acompañarte y traerte más información de las calles.
1: Aviso.
2: La línea 3 del cablebús va de Los Pinos Constituyentes hasta Vasco de Quiroga, en un horario de lunes a viernes de 5 de la mañana a 11 de la noche, los sábados de 6 de la mañana a 11 de la noche y los domingos y días festivos de las 7 de la mañana hasta las 11 de la noche.
1: Lento.
2: Bastante complicada la circulación en Primero de Mayo de Gustavo Vaz al periférico, así como en el periférico de Torres de Satélite hasta la calzada San Esteban.
1: Avanza.
2: Avenida Universidad con asentamientos al cruce de los semáforos entre Luz Aviñón y Xola.
1: Buen avance.
2: Tenemos el avance libre sobre la calzada de Guadalupe del circuito interior y hasta llegar a Henry Ford.
1: Clima.
2: La temperatura 17 grados y esperamos una máxima de 23.
1: Gracias, Gaby.
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1: Son las 9
3: con 22 minutos.
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1: Sí, señor.
3: Aprovechen, muchachos, que son las últimas. No dejen de desaprovechar, ¿o cómo era?
2: No, ya se desconfiguró Alexa. Espérate, ahorita la reparamos.
1: Es prima del perro Bermúdez.
2: Sí.
1: Muchachos. Queridos amigos, señores y señores, sí. Las últimas bocinas inteligentes aprovechen la oportunidad. Sí, sí. Son las 2 de la mañana con 35 minutos. Paco Cañedo, el hijo de don Roberto Cañedo, institución del cine. Un beso más.

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2: Hola, ¿qué tal? Es un gusto para mí acompañarte y traerte más información de las calles.
1: Aviso.
2: La línea 3 del cablebús va de Los Pinos Constituyentes hasta Vasco de Quiroga, en un horario de lunes a viernes de 5 de la mañana a 11 de la noche, los sábados de 6 de la mañana a 11 de la noche y los domingos y días festivos de las 7 de la mañana hasta las 11 de la noche.
1: Lento.
2: Bastante complicada la circulación en Primero de Mayo de Gustavo Vaz al periférico, así como en el periférico de Torres de Satélite hasta la calzada San Esteban.
1: Avanza.
2: Avenida Universidad con asentamientos al cruce de los semáforos entre Luz Aviñón y Xola.
1: Buen avance.
2: Tenemos el avance libre sobre la calzada de Guadalupe del circuito interior y hasta llegar a Henry Ford.
1: Clima.
2: La temperatura 17 grados y esperamos una máxima de 23.
1: Gracias, Gaby.
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1: Son las 9.
4: Con 41 minutos.
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1: Queridos amigos, 9 de la mañana con 46 minutos, canciones que se han hecho en honor de la gente mayor.
2: Así es, muy buenas, muchas gracias, muy buenos días.
3: Muy buenas, muchas gracias. Así es como hay que agradecer.
1: Muchas días,
2: muchas, buenos gracias. Días, buenas gracias, gracias a todos, a sí. Todos. Nos dice Audrey LG. Ay, va a decir, no, pero eso es marca, si lo digo en inglés, no, no, muy buenos días. Te lo pido, por favor, nos pide esa canción, porque se la dedicaba a su abuelita, que en paz descanse. Ella lo sabía, sabía lo importante que era para ella, pero a la vez una canción que le cuesta escuchar porque se quiebra emocionalmente, Audrey. Pero bueno, con todo eso, comparte esa felicitación, la cual extiende a todos los abuelitos, Gus.
1: Esta es una versión distinta, ¿eh?
2: Con los Jaguares.
3: Con Jaguares.
1: Ah, con Jaguares. Sí. Esta es una de las canciones favoritas de Juan Gabriel, ¿eh? Era una de las canciones favoritas.
2: Muy buena canción, ¿eh?
1: Sí. Te lo pido,
2: necesito
1: por favor.
2: Necesito de ti.
1: Y, varios intérpretes, el propio Juan Gabriel y la señora Estela Núñez.
2: Ah, también. Sí, es cierto. Bueno. Oye, mientras...

0: señor.
1: Muy buena canción, ¿verdad? Bueno, agradecemos también. Por acá nos piden la canción ¿Qué le pasa a Lupita?
0: Para los segunditos.
1: Ahí está, PJ Monique, sí, nos dice: me gustaría dedicarle a mi abuelita paterna, que en paz descanse, se llamaba Lupe, y por eso, ¿qué le pasa a Lupita? Mira. Bueno, y aprovecha también para felicitar a su mamá, Candy Guerrero. Mañana es su cumpleaños, Gus. Le dice que la ama.
0: Doña Candy. Doña Candy. Felicidades.
1: Felicidades. ¿Y qué le pasa?
0: ¿Se llamará Candelaria?
1: ¿O Dulce? También.
0: ¿En inglés?
1: En inglés puede ser, Gus, ¿no?
0: Sí.
1: Bueno, muchas gracias. Por acá nos dice Cristian Zavala: muy buenos días. Hoy quiero dedicar la canción a mis abuelitos. Los quiero mucho y se llama Mi Cariñito, con Pedro Infante. Un saludo para María del Carmen, Georgina Montalvo y José Zavala.

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0: Qué bonita canción, ¿no?
2: Muy bonita, Gus.
0: Del maestro Manuel Esperón y de don Pedro de Urdimalas.
2: Está. Gran canción. Mari Pimentel, muy buenos días, señor Alvite. La canción que le dedico a mis abuelitos se llama Amor Eterno. Saludos desde la Gustavo Madero. Uy, también la pidió Melina Velasco.
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0: Ok.
2: Muy bien, felicidades. Oye, una canción también que no puede faltar, nos dicen por acá, Mi Viejo. Ahí está, Toto Delgado. Gracias.
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0: Piero José, 1968.
2: Buena anécdota la que nos has contado, Gus, también. Sí, de Vicente.
0: La primera grabación fue de Piero José. Extraordinaria. Y la que se la compuso a su papá cuando su papá tenía 50 años. Entonces, ya una vez que la completó, que la terminó, fue a cantársela a su papá. Y su papá le dijo: viejo, abuelito,
5: viejo, tu querido viejo, no yo.
0: Lo que pasa es que en Argentina así les dicen a los papás, ¿no? Ajá. Mi viejo. Y a las mamás, mi vieja.
2: Pero de cariño, ¿no?
0: Es sí, como, sí, pero sí. Como eso de que ya camina lento y todo eso, pues como perdonando el tiempo y el papá se ofendió.
2: Digo, pues qué ole, ¿no?
0: qué obo.
2: Montserrat Stroder, señor Alvite, muy buenos días. Le quiero dedicar a mi papá, que es el mejor abuelo del mundo, una canción de José José, que se llama Dele Gracias a la Vida.
0: Ah, es muy buena. Bien, dele gracias a la vida.
2: Sí, sí, sí.
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2: También saludos para el señor
0: andan peor.
2: Saludos para el señor Ramón Álvarez. Nos dice Montserrat que ya está estable en casa. Ya lo están cuidando en casita.
0: ¿Qué tiene?
2: Que se recupere, no nos dijo, pero bueno, que se recupere, ¿no? Que siga adelante, okay. Que coma bien.
0: Bueno, sí, que se restablezca. Haya, haiga sido como haiga
2: como
0: sido.
2: Como haiga sido, exacto.
0: Sí, señor.
2: Buena canción, me da gusto.
0: Esta es una buena canción. Y el título es:
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0: Ok.
2: Fernando Álvarez, muy buenos días. Yo quiero dedicarles a mis abuelitos la canción de Eros Ramazzotti, Una emoción para siempre.
0: Así no la conozco.

0: Amigos de Radio Felicidad, ¿me podrían complacer con la canción Tus Ojos Mexicanos Lindos con Juan Gabriel, por favor?
1: Ah,
0: gracias.
1: Se llama Ojos Mexicanos
0: Lindos.
1: Uh-huh. Ah, no, entonces es otra. Yo conozco otra que se llama Ojos Mexicanos. Al rato la ponemos.
0: Sí.

0: contigo.
1: Entre más contigo escuches y más conozcas a Juan Gabriel y alguien que te guíe de los porqués de la música, no, hombre, verdaderamente llegas a la conclusión siempre, de manera inequívoca, de que fue un genio.
2: Sí, definitivamente.
1: Y lo digo al grado de que, imagínense ustedes, 50 años después, no, nadie ha hecho ni pero remotamente alguien, con, digo, me refiero a gente nueva, ¿no?
2: Con una sensibilidad, ¿no, Gus, para componer?
1: No, hombre, y bueno, al rato les platicamos de todo eso.
2: Oye, falta una hora con 6 minutos para el especial de Juan Gabriel.
1: Y señor de Radio Felicidad.
3: Sí, le va a quedar muy bonito.
1: Cosas que le van a sorprender, cosas que no vieron ni en la serie, ni eso.
2: ¿En serio?
1: Ya les platicaré.
2: Aquí nos quedamos.
1: Sí, señor.
2: Listo, Gus.
3: ¿Ya?
1: 9:54, buenos días. Aquí está el gran Tomás. Ah, qué feo era Tomás.
2: Muy feo.
1: Y Tomás no pertenecía a un partido.

0: Cada vez que oigo a este cuate me dan ganas de sonarme.
1: ¿Por qué, vos?
2: Sí, ¿verdad? Hey. Bueno, oye, por acá nos piden también Rosalba Rojas Mirón. Muy buenos días.

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4: Hola, ¿qué tal? Es un gusto acompañarte.
3: Aviso.
4: Hay manifestantes en Avenida Juárez en las inmediaciones del Palacio de Bellas Artes en la colonia Centro de la Alcaldía Cuauhtémoc. Por el momento no afectan la circulación.
3: Lento.
4: Bastante complicado sobre Primero de Mayo de Gustavo Vaz al periférico. Tenemos periférico con tráfico de Torres de Satélite a la calzada San Esteban.
3: Avanza.
4: Sobre la calzada de Tlalpan desde Metro Ermita y hasta la calzada Taxqueña.
3: Buen avance.
4: La calzada de Tlalpan tiene el avance libre de Metro Ermita hasta llegar al eje 5 Sur.
3: Clima.
4: La temperatura está en los 18 grados. Esperamos una máxima de 23 y tenemos un 40% de probabilidad de lluvia para esta tarde. Tú sigues escuchando más música en compañía de Gustavo Albite.
3: Gracias, Gaby.
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2: Son las 10.
3: Con 2 minutos.
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0: también vino la gallina.
1: Sí, ahí está Camila.
0: ¿Camila? Papá, le dijo al niño de la luna.
1: Hija mía.
2: Sus primeras palabras.
1: Sí es Camila, ¿verdad? Dijimos que es Camila. Sí.
0: Señoras y señores, esto es Radio Felicidad, esto es El Rocódromo, esta es la segunda parte y hoy seguimos hablando de...
1: canciones para abuelitos. Oh. En el viernes musical, hoy que es el día del abuelo y la abuela.
0: Sí, no tiene que ser una canción que mencione necesariamente al abuelito, sino la canción que le recuerde a su abuelito.
1: Exacto.
0: Que le quiera dedicar. Lo haga presente.
1: También. ¿Eh?
2: Señor. O que le quiera dedicar.
0: También.
1: Palabras de gratitud para el abuelito.
0: También.
2: O la favorita del abuelito.
0: Así es.
2: También. Sí, señor.
0: Tienen ustedes toda la razón.
1: Sí.
0: Hombre, qué gusto me da venir a trabajar con ustedes.
1: Estamos aquí a las órdenes, Gus.
0: Pues sí, ni más ni menos. 10 de la mañana con 4 minutos, Diego Armando, Francisco, Fabián, Gaby y un servidor, Gustavo, a sus órdenes. Buenos días.
1: Todas. Así somos nosotros,
0: A las 11 de la mañana, Juan Gabriel en un especial de Adeveras especial.
2: ¿Va a venir?
0: Ya verá usted.
1: No va a venir.
0: No.
1: 36 minutos faltan.
0: Pero oiga, usted nunca ha estado en otra dimensión, siempre en la misma, porque, pues, como dijo Cantinflas de Pedro Infante,
1: ajá.
0: Un día le criticaron y se hizo muy famosa la frase porque dijo: Pedro Infante no ha muerto. Y hay gente que se lo creyó a pie juntillas, al otro día dijo, porque vive en el corazón de los mexicanos.
1: Ah, qué bueno.
2: Yo lo he visto vendiendo quesadillas en la Marquesa.
1: Ahí en Reforma.
0: Señoras y señores, los rebeldes del rock, Memphis, Tennessee.
1: Yeah.

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1: Pues hoy, queridos amigos, es el Día de los Abuelos o el Día Nacional de las Personas Adultas Mayores, y a propósito, la Universidad Autónoma de Barcelona destaca cuál es el papel vital de los abuelos en la estructura familiar. Facilitan la conciliación de la vida familiar, son un nexo entre generaciones, transmiten a los niños y jóvenes ternura y cariño, ayudan a los padres en la movilidad para el desempeño de las actividades escolares y extraescolares, enseñan los valores humanos y cívicos imprescindibles en una sociedad cambiante. Esto es cierto, ¿eh? Ya no hay escuela que se precie de serlo y enseñe el civismo o la civilidad a los niños. Entonces tiene que ser la familia, y son particularmente los abuelos los que toman esta responsabilidad. Colaboran con los padres para reforzar la importancia del esfuerzo físico e intelectual. Son como una repetición de padres con experiencia, pero más permisivos. Ayudan a querer y respetar al medio ambiente. Las abuelas, quizá con mayor perspicacia femenina, aconsejan a los nietos. Muestran el diálogo como la solución a los problemas personales, sociales, políticos, que con la violencia nunca se arreglan. Ayudan junto a padres y escuela en la orientación profesional, conociendo el perfil de cada nieto. Cada nieto es un futuro gran profesional, pero nunca un abuelo debe criticar o contradecir las órdenes de los padres por respeto. Una casa llena de nietos es una casa llena de amor y de alegría. Mire usted, hay que revisar la historia para darse cuenta que las civilizaciones más antiguas tenían como guía espiritual y un gran respeto irrestricto para las gentes de mayor edad. Y según, les consultaban todo y nunca, bueno, digo, ahí está, que las civilizaciones más antiguas como la hindú, la china, sigan siendo gente educada, gente de un gran valor, pueblos progresistas, en fin. Mientras que quienes hicimos a un lado a los abuelitos, quienes los mandamos a los asilos, quienes ya pedíamos que hicieran mutis de esta vida, estamos metidos en un hoyo, como es la gran desgracia que vive nuestro país. 10 de la mañana con 18 minutos, Alberto Vázquez. Tú significas todo para mí. Buenos días, a las 11, especial de Juan Gabriel. No se vayan.

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2: Hola, ¿qué tal? Es un gusto acompañarte.
1: Aviso.
2: Debido a un accidente, se ve afectada la circulación en circuito interior a la altura de Calzada de Guadalupe y la alternativa es utilizar el eje 3 norte.
1: Lento.
2: Tenemos en la autopista México-Querétaro el avance complicado de Avenida Ceilán a Mario Colín, así como en viaducto Miguel Alemán de la Calzada de Tlalpan hasta llegar a Insurgentes.
1: Avanza.
2: En la Calzada de Tlalpan hay carga de Metro Ermita a la Calzada Taxqueña.
1: Buen avance.
2: La Calzada de Tlalpan tiene el avance libre de Metro Ermita al eje 5 sur.
1: Clima.
2: La temperatura está en los 18 grados y esperamos una máxima de 23 para esta tarde. 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
1: Gracias, Gaby.
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4: Son las 10.
5: Con 24 minutos.
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2: Dilo bien.
3: Estamos apantallando inteligentemente. Oye, con las bocinas.
1: Eso sí será.
4: Oye,
1: sí,
4: ya son las últimas, Gus.
1: Bueno, ¿y qué tenemos que hacer?
4: Muy sencillo, aplicación de iHeartRadio.
2: iHeartRadio.
4: Ya que está ahí, busca Radio Felicidad y le da clic. Bueno, sí, y sí, lo va a mandar a nuestro micrófono feliz. Le pedimos que nos grabe una nota de voz con su nombre, número telefónico, y simplemente díganos, quiero esa bocina inteligente, y está participando por las últimas.
5: Recuerden que son completamente gratis para que nos escuchen totalmente en vivo.
4: Pero tiene que dar clic. Clic, Alexa, ya, por favor. Alexa sí sabe decir clic.
1: Órale, órale, aquí dicenle, niños.
4: Bueno, ya, así le hacemos. A ver, ¿qué tiene que hacer Alexa?
5: Clic.
4: Ahí está. Oye, gracias, Alexa. I want you. Te quiero. Ya, Gus.
1: Ya. Ah, ok. Ya, acabamos. Sí, surtió efecto eso de agilícenle. Sí. 10:30 de la mañana, los Surfs. Tú serás mi baby. A las 11, Juan Gabriel.
4: Media hora.

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2: Hola, ¿qué tal? Es un gusto acompañarte.
1: Aviso.
2: Debido a un accidente, se ve afectada la circulación en circuito interior a la altura de Calzada de Guadalupe y la alternativa es utilizar el eje 3 Norte.
1: Lento.
2: Tenemos en la autopista México-Querétaro el avance complicado de Avenida Ceilán a Mario Colín, así como en viaducto Miguel Alemán de la Calzada de Tlalpan hasta llegar a Insurgentes.
1: Avanza.
2: En la Calzada de Tlalpan hay carga de Metro Ermita a la Calzada Taxqueña.
1: Buen avance.
2: La Calzada de Tlalpan tiene el avance libre de Metro Ermita al eje 5 Sur.
1: Clima.
2: La temperatura está en los 18 grados y esperamos una máxima de 23 para esta tarde. 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
1: Gracias, Gaby.
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4: Son las 10.
5: Con 40 minutos.
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1: Señoras y señores, continuamos con lo que usted ha vertido en nuestro Facebook, Gustavo Olvite en Felicidad.
2: Y precisamente esta canción de Cristian Castro, llamada No Podrás, nos la pide DCDC, nos dice que recuerda a su abuelita con este tema musical.
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4: Sonaba. Una ya maneja los 5 points y todo,
2: Oye, dice que sonaba esta canción cuando cerraba una televisora a sus transmisiones, el Canal 9. Dice, su abuelita tomaba su café y le daba un vasito de leche a DC. Y bueno, pues es un recuerdo que le quedó muy grabado hasta este momento. Qué bonito, bueno, ¿no, Gus?
1: Ahí está la magia de la música que hace presente a las personas.
2: Okay. Bueno, Laura Vargas, muy buenos días para todos. Nos dice Laura que no conoció a sus abuelitos. Su abuelo materno murió cuando su mamá era niña y su abuelita se volvió a casar, pero su mamá murió cuando ya era niña, Laura. Bueno, pues muchas gracias por las anécdotas que nos comparte. También nos escribe por acá Enrique Spitia, saludos para todos. A mí me gustaría escuchar la canción Los Abuelitos con Topollillo y dedicada para todos.

0: Pedro Sánchez, muy buenos días. La canción Muñequita Linda, señor Albite, muy buenos días. Con Rigo Tobar para los abuelitos.
1: Originalmente se llama Te Quiero Dijiste.
0: Ah.
1: Pero como el estribillo dice Muñequita Linda, la gente la rebautizó así.
0: No se quedó más.
1: Es de la señora María Griver y Rigo canta así.
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1: Hay versiones más recomendables,
0: Sí,
1: a la hora que quieran. Dale, perdón, Gustavo. Síganse tomando selfies.
0: Es que qué buena canción, Gustavo. Acá el ingeniero Rayón. Oye, Manuel Fuerte, muy buenos días, señor Albite, enciclopedia de la radio.
1: Muchas gracias, señor Fuerte. No, nada de eso, gracias.
3: ¿Y si estará fuerte?
0: Sí. Nos dice...
1: El apellido. Le refuerza.
0: Lleva la fama, como dirías, Gus.
1: Sí, señor.
0: Oye, nos dice la canción Que Vuelvas con Juan Gabriel. Dice, es una canción para los abuelitos.
3: ¿En serio?
0: Sí.
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1: Al ratito en el especial de Juan Gabriel se va usted a llevar muchas sorpresas porque va usted a escuchar canciones que generalmente no las replicó el radio y que Juan Gabriel dedicó a determinadas personas.
0: Exactamente, muy buen especial. Luz Chaltel, muy buenos días para todos. Me gustaría escuchar la canción Señor Sol. Es un tema muy alegre y para todos los abuelitos.
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0: 6:15.

0: mejor.
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0: Sí. Nos dice Lizzy Flowers, muy buenos días. La canción Lizzy Flowers.
2: Lizzy Flowers, okay.
0: La canción Hasta que te conocí.
3: La.
0: Mira.

0: Ok, muy buena canción. Hugo Calderón nos dice muy buenos días para todos. A mí me gustaría escuchar la canción Fina Estampa, dedicada para los abuelitos, con la señora Lucha Villa.
1: Sí, esta canción la dedicó a su papá,
0: ah, mira,
1: la señora Chabuca Granda.

0: bien. Mar Ávila, saludos para todos. La canción Señora Bonita, dedicada para los abuelitos.
1: Es una canción de Adolfo Salas.

0: sí.
1: Bueno, también nos piden por acá la canción Espérame en el cielo con los Panchos. Nos la pide Mara Castillo.
0: Híjole, esta sí tenía mucho tiempo que no la escuchaba.
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0: Está bueno. Como yo espero.
1: Por ahí va. Oye, bueno, muchas gracias, Arturo Pérez. Muy buenos días para todos. Saludos desde Toluca. La canción para los abuelitos sería Siete Mares.
0: Siete Mares. Bueno. Qué bonito arreglo, ¿eh? Este, tra...

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2: Que les dedico a los abuelitos, Arrullo de Dios. Muy buena, Gus.
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4: Aunque es más bien una canción para niños.
3: 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Para que jueguen mis hijos con el sol.
2: Bueno, Marcy Rodríguez, muy buenos días. Simplemente quiero felicitar a mi mamá, la señora Alicia Morales. Feliz día del abuelito. Saludos.
4: Doña Licha, gracias. Felicidades.
2: Felicidades. Y Yari, la voz del corazón, nos dice: muy buenos días, licenciado Gustavo Alvite. Yo quiero la canción Estoy enamorado de ti, para la audiencia y especialmente para usted.
5: ¡Ay,
2: chingadón!
4: Yari, Yari.
2: Y Yari, la voz del corazón.
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2: Órale.
6: Eso dicen todas.
2: Como
4: nunca. Señoras y señores, 10 minutos y las 11 de la mañana. Radio Felicidad.

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2: Señoras y señores, mañana volveremos 9 de la mañana con el Rocódromo. Por hoy es todo, temperatura máxima para este viernes 25 grados, lluvia por la tarde. Calidad del aire moderada en este momento.
3: Sigus.
2: Nos despedimos, jóvenes.
3: Muchas gracias, hasta mañana.
4: Ya nos vamos.
3: Ya, vámonos.
4: ¿Cómo?
3: Ya.
4: Nos íbamos a quedar.
3: No, porque a las 11 viene algo muy bonito.
2: ¿Cómo nos vamos? Así como llegamos.
3: Ah. Sí. Ya, en unos minutos más comienza el especial.
2: A la hora que quieras, Fab.
3: Sí. Ya, hasta mañana.
4: Si quieren hacer
3: 3, 2, 1.
4: Vámonos.

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1: Son las 11.
2: Con 5 minutos.
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2: 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No sabía.

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2: Fíjese usted que me platican los músicos que tuvieron que ver con los arreglos, la dirección y la producción de Juan Gabriel. Todos, ya algunos avanzados en el tiempo y otros nuevos, que pasaron por el conservatorio y tuvieron especializaciones en armonía y muchas cosas, que Juan Gabriel tenía un sentido natural de lo que es la música y eso se llama genialidad. Y quiero decirles a ustedes que este tema se llama El Final y curiosamente es un tema instrumental. A ver, dígame usted cómo fue capaz de comunicar sus sentimientos a los arreglistas Juan Gabriel. Pero ahí está, y es una bella obra, ¿eh? Es un tema instrumental bellísimo, se llama El Final, y es definitivamente melancólico, y está en un disco de los dúos. Bueno, le platico a usted, 1970, más o menos a mediados, Enrique Okamura era un ejecutivo encargado de la Nueva Ola, así le llamaban, ¿eh? Ese era su departamento, la Nueva Ola, y consistía en dar entrada a los nuevos talentos a la marca de discos RCA Víctor. Y un día va Enrique Okamura a la oficina del maestro Eduardo Magallanes, de quien ya les he platicado, extraordinario músico, y le dice: oye, hay un chavito que pues anda más arrancado que nada y quiere hacer una prueba. Entonces el maestro Magallanes, de muy buena forma, se va al piano. Entra Juan Gabriel al estudio y le dice: bueno, ¿y qué quieres cantar? Y entonces cantó una canción de Rubén Fuentes que se llama Escándalo, que estaba de moda en ese tiempo con Marco Antonio Muñiz. Y dice el maestro Eduardo Magallanes que le oyó un siseo muy raro y que le dijo, porque es muy estricto el maestro Magallanes, y le dijo: pues mira, tú necesitas más fogueo y necesitas, cantar canciones, pero pues no esas, porque esas tienen un sello personal de determinados cantantes y lo que tú necesitas es un estilo. Total que lo rechazó, pero le dijo: pero puedes empezar aquí en el fogueo haciendo coros. Y así entró Juan Gabriel a la RCA Víctor Mexicana. Y es que al día siguiente de esa prueba le invitaron para grabar coros en la canción Cuando me enamoro, que se grababa en ese momento y que ya era un éxito con Engelbert Humperdinck en Europa, y aquí se hacía la versión. O sea que en estos coros está Juan Gabriel. Esa fue la primera vez que en forma profesional ocupó un estudio de grabación en la marca de discos RCA Víctor. El resto de la historia se la voy contando poco a poco. Especial de Juan Gabriel.

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2: Esta canción, la verdad es que es una de las más celebradas de Juan Gabriel, ya con mariachi. Los primeros arreglos que hicieron para que un mariachi acompañara a Juan Gabriel fueron de el maestro Heriberto Aceves. Y fíjese usted que Heriberto Aceves hizo también arreglos para la señora Lucía Méndez, que arrancó más o menos a la par que Juan Gabriel con canciones de Juan Gabriel. Pero vamos al principio. Le voy a platicar a usted que Juan Gabriel a los 5 años fue depositado. La verdad es que lo llevaban por un día. Fue depositado en la Escuela de Mejoramiento Social para Menores. Ese era el nombre oficial. Pero en Ciudad Juárez todo el mundo lo conocía como el Tribu, que es el diminutivo del Tribunal para Menores, porque lo mismo estaban ahí niños que iban a una especie de guardería, que había algunos pequeños infractores. Entonces todo el mundo conocía esa escuela o ese depósito de niños como el Tribu. Y ahí fue el encuentro de Juan Gabriel, que bueno, todavía era Alberto Aguilera Valadez, con la maestra Micaela Alvarado, que era la rectora o directora de esa institución. Y Juan Gabriel la recuerda. Yo tuve la oportunidad de conocerla personalmente el día que Juan Gabriel, en retribución al cariño que le dio ella, que le dio más cariño que su mamá, siendo muy honestos, le regaló una casa. Bueno, pues la maestra Micaela Alvarado tenía fama de disciplina, de una rectoría férrea, pero educó a niños muy bien. La mamá de Juan Gabriel lo llevó un día y le dijo: en la tarde regreso por ti. Y pues se fueron todos los niños, fueron recogidos por sus respectivos progenitores, y por Juan Gabriel nunca fue nadie. Y la maestra Micaela Alvarado, desde un principio, eso me lo contó él, le dijo que pues él se iba a pasar una larga temporada. Y Juan Gabriel, de quien todos quienes le conocimos decimos que era un tipo con mucho dolor, con mucha frustración, y tenía lo que llaman los psicoanalistas el síndrome de niño abandonado, retrató todo eso en sus canciones. Y fíjese usted que hay una canción que se llama Eternamente Agradecido, que Juan Gabriel grabó en 1981. Casi toda la tres cuartas partes son habladas, y habla precisamente de sus maestras y de cómo era el barrio de Ciudad Juárez donde vivió, y su regreso y cómo le encontró después. Pero la maestra Micaela Alvarado, la verdad es que yo considero que es una pieza fundamental en la vida de Juan Gabriel. Y después viene Juanito, que era el maestro de música y el que le enseñó a trabajar, y también al cual recordó con mucho cariño en este tema. Vamos a escuchar un fragmento de Eternamente Agradecido.
3: 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Nunca. Son todas un amor. A cada una le digo, a nombre de ella y mío, que las bendiga Dios. Con cariño y respeto yo recuerdo a todos mis maestros, pues de ellos parte soy. Hoy suspiro por todos esos años, recuerdos de momentos que hoy extraño. Gracias por tanto amor. Gracias.

que se llamaba Juan. Por él le puse ese nombre tan bonito, porque ese viejecito me enseñó a trabajar.

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2: Esta canción, le platico a usted, que estaba de moda en 1970, y es que Juan Gabriel escuchaba el radio y él decía muy ufanamente que él había sido producto del radio y que la vida la había aprendido del radio. Y entonces tenía una especial atención y admiración por Marco Antonio Muñiz, por Miguel Aceves Mejía. Obviamente había todavía rescoldos de la popularidad de Jorge Negrete, por Pedro Infante, por Javier Solís. Eran los ídolos a quienes escuchaba en la radio. Pero le platico a usted que sigo con el tema de la soledad de Juan Gabriel y el dolor. Porque lo mismo, yo entrevisté al maestro Magallanes, que entrevisté a Enrique Okamura, y todos hablaban de que había mucho dolor en las canciones de Juan Gabriel. Y en una entrevista en Ciudad Juárez, tocamos ese tema y me dijo: ¿por qué cree usted que hice la canción Me he quedado solo? Y yo le dije: pues es una canción alegre, ¿no? Es esta. Y él decía que, bueno, pues la canción había nacido precisamente de la soledad que él sentía y del abandono del que fue objeto, y que tenía que retratar en alguna canción su dolor y su soledad, pero que tenía que adecuarlas, pues, para que fueran canciones comerciales, ¿no? Entonces, generalmente eso dicen los compositores, que nace de una vivencia personal, pero tienen que adecuarla para que tenga una explotación ya de tipo comercial. Entonces ya le hacen arreglos, en fin. Y si usted se da cuenta, este arreglo de Me he quedado solo tiene cierta similitud con el arreglo de No tengo dinero, de las primeras grabaciones de Juan Gabriel. Y hay muchos momentos y muchas canciones que son el reflejo de lo que sentía en el corazón Juan Gabriel.

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2: Cuando yo conocí a Juan Gabriel, que le digo a usted antes, mucho antes de que grabara No Tengo Dinero, su primer éxito, él me dijo que después de tanto sufrimiento, porque hablábamos de cosas ahí raras, ¿no? Pues teníamos mucho tiempo para platicar, y me dijo, bueno, pues después de tanto sufrimiento, un día me va a llegar el éxito, pero va a ser de a de veras. Y yo le mencionaba aquello de que cuando Dios dice a dar, hasta los costales y las canastas te presta, ¿no? Y cuando dice a fregar, pues del cielo caen los cepillos. Bueno, le voy a decir a usted, fue explosiva realmente la popularidad de Juan Gabriel. Y comenzó a hacer producciones para otros artistas, y a la primera que produjo fue Aída Cuevas. Y Angélica María fue beneficiada también porque había cierta retribución por el buen recuerdo que tenía ella de que había participado en los coros de su canción. Pues Angélica María, aunque fue producida por Pedro Ramírez, fueron puras canciones de Juan Gabriel. Juan Gabriel personalmente le dio las canciones a Angélica María, porque Angélica María pues fue de toda su admiración de toda la vida, porque Angélica María tenía ya 20 años o un poco menos, 15 años tal vez, de ser Angélica María, y la conocía perfectamente Juan Gabriel. Pero le voy a platicar algo que nadie sabe. Un día fue a España y con esta mujer que también produjo, Isabel Pantoja, fue a la provincia de Torremolinos. Y allí en Torremolinos fueron a un bar y resulta que salió un muchachito muy jovencito a cantar Se me olvidó otra vez. Y a Juan Gabriel le impresionó tanto el muchachito como la canción. Y entonces lo invitó al día siguiente para platicar con él y le propuso traerlo a México y producirlo. Y aquí está la prueba. Pero fíjese usted que, no sé por qué, Juan Gabriel no lo produjo con canciones suyas, sino con otras canciones que le gustaban a Juan Gabriel. Que Juan Gabriel decía, a mí me hubiera gustado componer esa canción. Esta era una de ellas. Oiga usted. Le llama...
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2: Este arreglo fue ideado por Juan Gabriel. Si usted se da cuenta, esta es una canción norteña originalmente. Y esto aquí ideó ponerle violines y hacerlo como un bolero. Se llama Una Página Más. Y le gustaba mucho a Juan Gabriel como Libro Abierto y otras canciones que también produjo él. Y le llamó, porque este joven se apellida Santaella, se llama Juan Antonio Santaella Gordillo. Y Juan Gabriel le dijo, no, pues hay que buscarte otro nombre. Y entonces con las iniciales de Juan Antonio Santaella hizo el nombre de Jazz, pues. Y luego de Bael, que es una figura mitológica de un protector de los bosques en forma de lobo. Y así nació Jazz de Bael. Y Jazz de Bael presumía que no solamente lo producía Juan Gabriel, sino que había otra cosa detrás de eso. Lo que nunca aceptó Juan Gabriel. Y un día hubo un rompimiento y Jazz de Bael se tuvo que quitar ese nombre y ponerse Santaella, que ese es su apellido real. Y luego se asoció con un conductor de televisión, que luego les platico porque van a decir que soy chismoso. Entonces ya dejó Santaella de tener un futuro que le aseguraba ser producido por Juan Gabriel.

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2: Yo lo he oído de varios compositores que dicen, esa canción me hubiera gustado componer, y este libro abierto de la inspiración de Fidel Valadez era una de las canciones que más le gustaban a Juan Gabriel y de las que decía, esa debí componerla yo.
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2: Aquí está cantando con Ángela Carrasco y es una producción de Juan Gabriel para Ángela Carrasco. Y ve usted, él manifestaba siempre sin ningún problema su admiración por las cantantes particularmente, ¿no? Ya hablaba de Lucha Villa y hablaba de la señora Lola Beltrán y en fin. Y entre otras admiraba, no porque cantara, porque nunca cantó, pero sí por su belleza.

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2: Pero pues claro que ella sabía de quién se trataba, ¿no? Entonces él ahí le confesó que tenía una gran admiración por ella y que pensaba que pues debía haber tenido mejor suerte en el cine nacional. Y pues ya se sentó en su mesa y aquel desayuno se hizo muy largo. Y en ese mismo momento le dijo: oiga, en homenaje a sus ojos, le voy a hacer a usted una canción. Y al poco tiempo, 3-4 meses después, apareció Qué Chula Es Katy, ¿no? Se llama. Y la hizo precisamente en Nuevo México, en Santa Fe, donde ya vivía y donde tenía una casa que incluía un hotel e incluía un estudio de grabación. Porque quien se iba a grabar ahí tenía que hospedarse en algún lugar, y para que no salieran del estudio había un hotel ahí. En ese estudio, propiedad de Juan Gabriel, fue que se hizo Qué Rechula Es Katy. Aparece en el mismo disco donde dedica un tema también a Santa Fe. Pues otro pasaje de la vida de Juan Gabriel y su admiración por las cantantes mexicanas.

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3: Hola, ¿qué tal? Es un gusto para mí seguirte acompañando y traerte más información de las calles.
2: Aviso.
3: Tenemos servicios de emergencia que trabajan en Avenida Ingeniero Eduardo Molina y Herreros en la Alcaldía Venustiano Carranza. Usa como alternativas el eje 1 y 2 Oriente y también calle Albañiles.
2: Lento.
3: Ingenieros Militares tiene tráfico de Metro 4 Caminos a la Avenida Río San Joaquín.
2: Avanza.
3: Poco a poco avanzamos en la calzada de la Viga de Ermita Iztapalapa a Río Churubusco.
2: Buen avance.
3: Sobre Riva Palacio desde Chimalhuacán y hasta llegar a bordo de Xochiaca.
2: Clima.
3: La temperatura 21 grados. 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
2: Gracias, Gaby.
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2: Son las 12.
0: Con 3 minutos, la voz, el sentimiento y las canciones continúan marcando el camino de esta emisión especial.
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4: Continuamos con la influencia que el radio tuvo en la carrera y en la producción de Juan Gabriel. Juan Gabriel también tenía una gran admiración por el maestro Luis Arcaraz, el creador de esta y úchale otra serie de canciones extraordinarias, exitosas. Y quiso la vida que un día conoció a una mujer que se desenvolvía en el ambiente artístico porque fue esposa del maestro Luis Arcaraz. Para ese entonces ya era viuda porque el maestro Luis Arcaraz murió en 1967. Entonces, en una de esas reuniones de gente del disco, de la música, compositores, representantes, productores, en fin, alguien le presentó a la señora María de la Paz Arcaraz. Muy guapa, joven, inclusive en algunas portadas de discos aparece la señora María de la Paz. No le dan crédito, pero bueno, yo la reconocía porque la conocía. Y pues se pusieron a platicar necesariamente de la obra de Luis Arcaraz, ¿no? Y entonces él le dijo cuánto admiraba al maestro Luis Arcaraz, en fin. De ahí nació una gran amistad que se convirtió después en una sociedad, porque la señora María de la Paz Arcaraz durante buen tiempo tuteló a Juan Gabriel como su apoderada o su representante. Y llegó a ser tanta la identificación de Juan Gabriel con la señora María de la Paz Arcaraz que él un día le prometió hacerle una canción y esta es...

0: La canción se llama María de la Paz y apareció en 1981. Ahí está el nombre.
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0: Y fue tal la identificación de ambos que cuando Juan Gabriel decidió de dejar atrás ese trato de que ella fuera su representante, estaba también por mudarse temporalmente a Ciudad Juárez y dejaba la casa de Tecamachalco, aquí en los límites de la Ciudad de México con el Estado de México, y en una fiesta precisamente de disolución ya de este negocio, él le entregó las llaves de esa casa a María de la Paz como un regalo. Todo el mundo la conoció como María de la Paz Arcaraz. Señores y señores, esta mujer murió el 30 de septiembre de 2016, curiosamente, un poco más de un mes después que Juan Gabriel. Oiga usted, y a mí me sorprendió porque cuando me enteré de la muerte de María de la Paz, dije, caray, sería tanta la cercanía.

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2: Le voy a platicar a usted que algo que me tocó vivir circunstancialmente, bueno, lo tengo que contar en primera persona porque si no, no tiene sentido. Ve usted, yo hacía algunos trabajos para Televisa y tenía que ir a los estudios de Televisa en San Ángel y ahí tenía su oficina Carla Estrada, que es productora de taranovelas. Bueno, pues resulta que circunstancialmente me encontré al maestro Magallanes, que andaba también por ahí porque él hacía música para telenovelas. Y resulta que estaba en un pasillo platicando con el maestro Magallanes y pasó la señora Carla Estrada y le dijo, oiga maestro, y se pusieron a platicar sobre que en TV Azteca había una telenovela que se llamaba Nada Personal y que le estaba dando en la torre al rating de Televisa y que tenían que hacer algo. Entonces estaban pensando ya en un guión de una telenovela, pero necesitaban un tema, pero un tema fuerte, un tema de alguien que se impusiera al tema del maestro Armando Manzanero, que se llama Nada Personal. Porque era una sensación, empezaba el maestro maestro Manzanero con Nada Personal y todo mundo estaba ahí pegado, ¿no? Entonces había que competirles de alguna manera y le pidió a Juan Gabriel que hiciera una canción. Y le presentó esta canción a Carla Estrada, Te Sigo Amando, pero buscaron al maestro Magallanes para que le hiciera una entrada extraordinaria. Podemos volver al principio. Y entonces él tuvo que esmerarse durante una semana para hacer un arreglo que fuera así, que fuera fuerte, ¿no? Que fuera apantallador, digamos. Y así fue como nació la grabación de Te Sigo Amando, que sirvió, no sé cómo se llama la telenovela para la que actuó Juan Gabriel. ¿Te sigo amando? ¿O se llama? Bueno, como sea, pero lograron estabilizar los ratings. Y en eso tuvo que ver mucho, naturalmente, la genialidad de Juan Gabriel y del maestro Eduardo Magallanes.

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2: A Juan Gabriel no solamente había que estimarlo por la genialidad en la composición y en las canciones y en el manejo del público en sus presentaciones personales. Juan Gabriel tenía cosas más profundas. Vea usted, escribía perfectamente bien. Me refiero a cartas, me refiero a textos. Tenía una filosofía muy propia de la atención a los niños, porque pues necesariamente él había sido un niño desatendido, y entonces pues ya sabe usted que lo que a uno le falta, de repente ya lo quiere hacer sobradamente para los que vienen, ¿no? Entonces le voy a platicar a usted que menciono mucho al maestro Eduardo Magallanes, pero es que el maestro Eduardo Magallanes no puede ser excluido de la vida de Juan Gabriel, porque fue el soporte más grande que tuvo de la música. Y cuando digo que Juan Gabriel era genial, era porque alguien estudiado de música, conocedor profundamente de la música, de todos los géneros de la música, es el maestro Eduardo Magallanes, que gusta mucho de la música culta, de la música clásica y la música popular. Y él decía que cuando Juan Gabriel le expresaba lo que quería de tal o cual canción, de repente decía: oiga, pues es que eso es una aberración musicalmente hablando. Y Juan Gabriel imponía, la verdad es que su juicio, decía: maestro, pero sí se puede. Y era tal el empeño que el maestro Eduardo Magallanes adecuaba a lo que Juan Gabriel quería los arreglos. Y otro desencuentro que tuvieron fue de la canción Querida. Apenas estaba haciendo la maqueta, es decir, los esbozos primeros de la producción, que terminó haciéndola el maestro Chuck Anderson en Los Ángeles, California. Y un día paró la grabación de el balbuceo de la canción el maestro Magallanes, y le dijo: oiga, Alberto, porque siempre le dijo Alberto, oiga Alberto, pero ¿cómo puede decir eso de que ya compasión de mí tú ten? O sea, si usted se da cuenta, es una frase que gramaticalmente cualquiera reprobaría, porque lo lógico es de ten compasión de mí, ¿no? Pero él decía: ya compasión de mí tú ten. Entonces le decía: no, pues está muy raro. Y Juan Gabriel le dijo de la mejor manera: maestro, le voy a pedir un favor, nunca le cambie una palabra a mis composiciones. Y si usted se da cuenta, así dice la canción: ya compasión de mí tú ten. Y pues no sé, hay muchos críticos de Juan Gabriel, pero pues a mí me llama la atención que él defendió a capa y espada su composición, y el resultado pues ya lo conocemos, ¿no? ¿A qué decimos más? Y quiero decirle a usted que por el arreglo que el maestro Magallanes le hizo a esta canción que va usted a escuchar, Juan Gabriel le hizo una carta que me la leyó el maestro Magallanes, y a mí sí se me hacía un nudo en la garganta, y entonces yo por eso al principio de este comentario digo que había cosas mucho más estimables que tenía en lo profundo Juan Gabriel.
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1: Hola, con mucho cariño te acompaño con la información vial.
0: Aviso.
1: Y toma nota, hay un accidente sobre Río Churubusco a la altura de Añil con dirección a Río de la Piedad.
0: Lento.
1: El avance continúa lento sobre el lago de Guadalupe de Hipódromo a Gustavo Vaz. Mariano Escobedo, lento de la calzada México-Tacuba a circuito interior.
0: Buen avance.
1: Encontramos muy buen avance sobre la autopista Naucalpan-Ecatepec de Adolfo López Mateos y hasta Vallejo. En Oceanía el avance es bueno del distribuidor vial Heberto Castillo y hasta llegar a Río Consulado.
0: Clima.
1: En la temperatura tenemos 21 grados y seguimos homenajeando al Divo de Juárez. Juan Gabriel, no le cambies, sigues escuchando Radio Felicidad.
0: Gracias, Gwendolyn.
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0: Son las 12
4: con 28 minutos.
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6: Le propusieron a Juan Gabriel que participara en un disco con música de los Creedence Clearwater Revival. Y él dijo, bueno, con tal de que me permitan a mí adaptarle la letra. Él escogió la canción y la grabó y no pertenece a su producción, sino que pertenece a la producción de los Creedence. Pero la produjo él. Y resulta que, vamos a 1970, le digo a usted que por circunstancias de la vida yo conocí a Juan Gabriel y platicábamos cuando menos 2 horas diariamente de lunes a viernes. Y resulta que estábamos en el corredor de un grupo de estaciones donde había géneros distintos, ranchero, norteño, balada, y música en inglés. Bueno, ya desapareció la estación, se llamaba La Pantera. Y de repente leímos lejanamente cuando alguien abrió una puerta, se coló el sonido y oímos a los Beatles. Y como de repente se nos acababa el tema para platicar, dije, oiga, ¿y le gustan a usted los Beatles? Y me dijo, porque siempre nos hablamos de usted. Y me dijo, me gustan más los Creedence. Y resulta que, bueno, pues se hizo esta grabación, pero luego Juan Gabriel se empeñó con grabar con John Fogerty, el fundador de los Creedence Clearwater Revival. Y costaba mucho trabajo hacer una grabación internacional y particularmente acercarse a un monstruo como John Fogerty, que ya se había separado de su hermano y ya estaba solo cantando con sus hijos. Pues resulta que Juan Gabriel, aprovechando todas las conexiones que tenía, logró llegar a John Fogerty. Y oiga usted, cuando Juan Gabriel se presentó con John Fogerty, John Fogerty lo abrazó y le demostró su admiración. Entonces ya no hubo que hacer más, ya ahí nació la idea y esta es, aquí están los dos. Y usted, yo creo que uno de los logros y de los sueños realizados de Juan Gabriel, cantar con John Fogerty, su ídolo de los Creedence.

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2: Y usted se preguntará con toda la razón, ¿qué tiene que ver Vicente Fernández? ¿Qué tiene que ver esa canción que es de Martín Urieta con Juan Gabriel? Bueno, ahí le va la plática. Resulta que esto pinta de cuerpo entero a Juan Gabriel. Un día Martín, en un encuentro circunstancial, en una comida o algo así, me dijo, compadre, te voy a dar una sorpresa, y me dio un disco compacto. Y no traía nada, no decía nada, y todavía los carros tenían para reproducir discos compactos. Entonces probé el disco y esto fue lo que oí.
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2: Es la canción de Martín Urieta que se llama Acá entre nos. Y resulta que ahí le va a usted la historia. Juan Gabriel era dueño del tiempo de los estudios que alquilaba para determinadas producciones, y un día comenzó a tararear esa canción y dijo, vamos a hacer Acá entre nos, y la produjo, y es una canción bellísima que tiene hasta cornos, un corno francés, y es una bella producción. Esto habla en primer lugar de que no tenía ningún egoísmo Juan Gabriel, ninguna envidia, y decía las cosas que sentía, ¿no? Y esta canción le gustaba mucho. De veras es una bella producción. Pues resulta que, oye, para mí era una sorpresa, y yo en ese tiempo dirigía una estación. Entonces llegué a la estación e inmediatamente la puse, esta, y al tercer día me llamaron de la marca de discos Universal, para decirme que no podía yo reproducir esa canción, que le dije, pero ¿por qué no? Sí se puede, la está usted oyendo, ¿no? No se puede, porque de veras le vamos a agradecer que la saque del aire. Y yo no les hice caso y la seguí poniendo, y entonces me habló el director de la Sociedad de Autores y Compositores. Y me dijo, oye, te voy a pedir un favor, que por favor no pongas esa canción, luego te digo por qué. Y yo por segunda ocasión dije, no, sí, está bonita, y a la gente le gustaba. Y a la tercera vez ya me habló Martín Urieta, y me dijo, compadrito, te voy a pedir un favor, que saques la canción de la estación, porque por contrato con Discos Universal, a Juan Gabriel le prohíben cantar canciones de otros autores. Y todavía no le hice caso, y entonces ya me habló Juan Gabriel y me dijo, así no me pude negar, ¿no? Pero estuvimos a punto de eso fue lo que me dijo, mire, para evitarnos un encuentro en un tribunal, mejor la quitamos, ¿no? Y por eso la gente no conoce tanto esto, pero esta es una muestra más de que Juan Gabriel era verdaderamente generoso en todos los aspectos.

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2: Hola, qué gusto ser su copiloto. Vámonos con mucha más información vial. Excelente camino.
1: Aviso.
2: Y tomen en cuenta que vamos a encontrar un percance en Lorenzo Boturini a la altura del eje 3 Oriente. Utilicen Fray Servando como alternativa.
1: Lento.
2: Poco a poco avanzamos a través del lago de Guadalupe, de Hipódromo a Gustavo Vaz. Mariano Escobedo lento de la calzada México-Tacuba al circuito interior.
1: Carga.
2: La encontramos en Avenida de los Bosques de Lomas Anáhuac a la Avenida de las Fuentes. Y en Gran Canal hay carga que avanza de Río de los Remedios al eje 3 Norte.
1: Buen avance.
2: Vamos excelente a esta hora a través de la autopista Naucalpan, Ecatepec de Adolfo López Mateos y hasta llegar a Vallejo.
1: Clima.
2: La temperatura 22 grados. 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
1: Gracias, Gwendolyn.
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4: Son las 12.
5: Con 45 minutos.
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0: queridos amigos, en una última etapa, Juan Gabriel hizo una hermosísima producción que nació de una reunión donde se me ocurrió invitar a la señora Lucha Villa, a la señora Lola Beltrán y a la señora Amalia Mendoza, la Tariacuri. Pero ocurre que también a ese evento acudieron Miguel Aceves Mejía, Antonio Aguilar, Lalo González, el Pipor. Y ahí nació la idea de Juan Gabriel de hacer una producción, no un álbum, no digamos que un disco de 10 canciones, sino una producción que creo que son 20 canciones, que se llama Las Tres Señoras, y es uno de los trabajos menos conocidos de Juan Gabriel. Y le voy a decir a usted, hay una obertura mexicana que es un arreglo de Gilberto Gómez Covarrubias, que fue director del mariachi mucho tiempo, el mariachi de mi tierra, que acompañaba a Juan Gabriel. Y ahí tienen una participación cada una de ellas, la señora Lucha Villa con una canción, la señora Lola Beltrán con otra, la señora Amalia Mendoza con otra, y juntas las tres también tienen una canción. Y habla del homenaje que él le hizo a su tierra natal, Parácuaro. Porque él dice que, aunque salió muy jovencito, güey, más bien casi bebé de ahí, recuerda y regresaba repetidamente a esa tierra. Y bueno, pues su papá era campesino, trabajaba la tierra. Entonces imagínense que todo eso forman recuerdos imperecederos, o formaron recuerdos imperecederos de Juan Gabriel. Entonces, ahí está, inclusive creo que Miguel Aceves Mejía.
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0: No es Juan Gabriel. Pero bueno, si tiene usted oportunidad de conocer ese álbum, Las Tres Señoras, se va a llevar una grata sorpresa. Y ahí mismo les prometió a la señora Lola Beltrán y a la señora Amalia Mendoza hacerles un disco como se lo hizo a Lucha Villa. Que este disco lo grabaron en 1985 y llevó a otra dimensión a la señora Lucha Villa, que ya era una figura, porque definitivamente la volvió a poner en los primeros lugares de popularidad. Pero se acabó el tiempo, se murió la señora Lola Beltrán y luego se murió la señora Amalia Mendoza, la Tariacuri, y en una última entrevista que yo tuve con Juan Gabriel me decía pues que era una de sus grandes frustraciones no haber hecho para sus admiradas Lola Beltrán y Amalia Mendoza un disco como se lo hizo a la señora Lucha Villa.

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2: Señoras y señores, voy a presentarles la voz de un compositor y cantante francés que está calificado en el mundo como la voz de Francia. Oigan ustedes.
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2: Triste Venecia se llama la canción. Es el señor Charles Aznavour, ni más ni menos, ya fallecido. Pues le voy a platicar a usted. Entre las vivencias, los aprendizajes, el radio, la convicción y el genio de Juan Gabriel, estaba Charles Aznavour. Y esta canción particularmente, que fíjese que cuando yo conocí a Juan Gabriel, quien cantaba esta canción, bueno, Charles Aznavour era un acontecimiento en el mundo, pero en México la cantaba Jimmy Santi, un cantante peruano. Y resulta que entre, él decía, mis loqueras, un día se le ocurrió a Juan Gabriel grabar Venecia sin ti con Charles Aznavour. Le voy a platicar. El antecedente de hace muchos años es que tuvo que intervenir una empresa inglesa que cobraba muchos millones de libras esterlinas a quien quisiera hacerse celebridad mundial, y uno de sus recursos era que aquel que solicitaba sus servicios cantara con una celebridad ya consagrada. Se trataba de Julio Iglesias, que quería cantar con Willie Nelson. Y pues había problemas legales porque...

pertenecían a diferentes empresas de fonográficas, en fin. Y mediante mucho dinero lo consiguieron. Y Julio Iglesias cantó con Willie Nelson y con Pedro Vargas y con otros tantos y se hizo una celebridad mundial. Pues Juan Gabriel lo hizo con su puritita voluntad. Aquí sí yo desconozco cuál fue el procedimiento, pero grabaron juntos Venecia sin ti. Ahora ya se estila que Charles Aznavour pudiera grabar en Francia y Juan Gabriel en Los Ángeles, ¿no? O en San Felipe Tlalmimilpa, pues donde sea. Pero el caso es que esta es la prueba del empeño, la genialidad, todo lo que era, sin tener un clon, sin que nadie se le parezca, Juan Gabriel. Esa es la grandeza de Alberto Aguilera Valadez. Y esta es una de sus grandes, grandes aspiraciones logradas. Porque hay un mariachi. Es una canción con mariachi. Y ahí está Charles Aznavour. Ahí está Charles Aznavour. Y ahí está Juan Gabriel. Perdón. Señoras y señores, ese ni más ni menos era Juan Gabriel.

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2: A una década de su partida, su música continúa rompiendo fronteras. Sus letras nos enseñaron a amar con intensidad y el eco de su voz sigue intacto en el alma de México. Hoy te decimos, Juan Gabriel, fue un placer conocerte, cantarte y recordarte hasta siempre, Alberto.

Equipo de producción, Giovanna Segura, Diego Armando Islas Mejía, Fabián Cortés, Andrés Cruces, José Núñez y Gustavo Alvite. Buenas tardes.

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2: Hola, qué gusto acompañarte y seguir con la información vial.
1: Aviso.
2: Recuerda que hay obras en Minas de Arena de Sur 122 y hasta llegar a la Avenida de las Torres.
1: Lento.
2: Vamos poco a poco en la calle Molinos de Periférico y hasta Revolución. En Ejército Nacional hay avance lento de Gutenberg a Mariano Escobedo.
1: Carga.
2: En Medellín de Insurgentes a Viaducto. En Obrero Mundial también hay carga que avanza de Viaducto Miguel Alemán a Isabela Católica.
1: Buen avance.
2: En Periférico de Insurgentes a Viaducto Tlalpan y Río Rin avance excelente de Manuel Villalonquín y hasta Reforma.
1: Clima.
2: La temperatura continúa en 22 grados. Y si te perdiste el homenaje luctuoso al divo de Juárez, Juan Gabriel, no te preocupes porque podrás escuchar la repetición hoy a las 7 de la tarde.
1: Gracias, Gwendolyn.
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0: Es la una.
1: Con 7 minutos.
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2: Hola, qué gusto acompañarte y seguir con la información vial.
0: Aviso.
2: Recuerda que hay obras en Minas de Arena de Sur 122 y hasta llegar a la Avenida de las Torres.
0: Lento.
2: Vamos poco a poco en la calle Molinos de Periférico y hasta Revolución. En Ejército Nacional hay avance lento de Gutenberg a Mariano Escobedo.
0: Carga.
2: En Medellín de Insurgentes a Viaducto. En Obrero Mundial también hay carga que avanza de Viaducto Miguel Alemán a Isabela Católica.
0: Buen avance.
2: En Periférico de Insurgentes a Viaducto Tlalpan y Río Rin avance excelente de Manuel Villalonquini hasta Reforma.
0: Clima.
2: La temperatura continúa en 22 grados. Y si te perdiste el homenaje luctuoso al Divo de Juárez, Juan Gabriel, no te preocupes porque podrás escuchar la repetición hoy a las 7 de la tarde.
0: Gracias, Gwendolyn.
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0: Es la 1
1: con 24 minutos.
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2: Hola, qué gusto ser su copiloto. Vámonos con la información vial.
1: Aviso.
2: Tomen nota porque vamos a encontrar un percance que complica la circulación sobre el eje 1 norte a la altura de Santos Dumont, pero tenemos alternativas para que eviten la zona, utilicen Zaragoza y Economía.
1: Lento.
2: A través de viaducto Miguel Alemán, y es que de periférico a eje central se tardan por lo menos 20 minutos. También avanzamos lento sobre calle Molinos, de periférico y hasta Revolución.
1: Carga.
2: Sobre Cumbres de Maltrata, de Tlalpan a Luz Aviñón, y Medellín con carga que avanza de Insurgentes y hasta viaducto.
1: Buena avance.
2: Sobre Río Rinde, Manuel Villalongina, Reforma y Prado Sur avanza excelente de Reforma y hasta Monteblanco.
1: Clima.
2: 22 grados. Y si te perdiste el homenaje luctuoso al divo de Juárez, Juan Gabriel, no te preocupes porque tendremos repetición aquí en Radio Felicidad a las 7 de la tarde.
1: Gracias, Gwendolyn.
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1: Es la 1
4: con 43 minutos.
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3: Hola, qué gusto acompañarlos y seguir con mucha más información vial. Excelente camino.
1: Aviso.
3: Y tomen nota porque vamos a encontrar un percance que ya complica el avance en el circuito interior. A la altura de Marina Nacional con dirección al Eje 1 Norte. Así es que utilicen Insurgentes como alternativa.
1: Lento.
3: Vamos poco a poco en Zaragoza entre Eulogio Parra y Río de la Piedad. Circuito interior lento de Ejército Nacional al Eje 1 Norte.
1: Carga.
3: La encontramos sobre Avenida Aztecas del Eje 10 Sur a la Avenida del Imán. Y en Chivatito hay carga que avanza de Reforma a Fernando Lencastre.
1: Buen avance.
3: Muy buen avance en Rómulo Farril de la Calzada de las Águilas a Periférico. Y en Eje Central hay buena circulación de Ajusco y hasta Independencia.
1: Clima.
3: La temperatura 23 grados y no te pierdas la repetición del homenaje luctuoso al divo de Juárez, Juan Gabriel, hoy a las 7 de la tarde aquí en Radio Felicidad.
1: Gracias, Gwendolyn.
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0: Son las 2
1: con 3 minutos.
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2: Hola, seguimos con la información vial.
1: Lento.
2: Sobre Marina Nacional de Lago Texcoco a Felipe Carrillo Puerto. En lo más verde es el avance a vuelta de rueda de la vía Adolfo López Mateos a Periférico.
1: Carga.
2: A través de la calzada Camarones del Eje 3 Norte a la calzada de Los Gallos. En Tasqueña hay carga que avanza de Tláhuac a Escuela Naval Militar.
1: Buen avance.
2: A través de Parque de Chapultepec de Periférico a la calzada San Esteban. En Vértiz el avance es muy bueno de Emperadores y hasta llegar al Eje 5 Sur.
1: Clima.
2: En la temperatura ya tenemos 23 grados. Tú sigues escuchando la mejor música aquí en Radio Felicidad.
1: Gracias, Gwendolyn.
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1: Son las 2
0: con 23 minutos.
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2: Hola, qué gusto acompañarte y seguir con mucha más información vial. Excelente camino.
1: Lento.
2: Primero las zonas complicadas para que no se queden atorados en el tráfico. Una de ellas es Ejército Nacional, de Kepler a Circuito Bicentenario. Lo más verde ya va a vuelta de rueda de la vía Adolfo López Mateos y hasta llegar a Periférico.
1: Carga.
2: Sobre Avenida de las Granjas del Eje 3 Norte y hasta el Eje 4 Norte. Sobre Avenida Tesosomoc hay carga, pero no te preocupes, seguimos avanzando de Aquiles Cerdán y hasta 5 de mayo.
1: Buen avance.
2: En 5 de mayo desde Aquiles Cerdán hasta Tesosomoc. Y sobre la autopista México-Cuernavaca hay muy buen avance de la caseta de cobro y hasta Viaducto Tlalpan.
1: Clima.
2: En la temperatura ya tenemos 23 grados. Yo soy Gwen y te acompaño aquí a través de Radio Felicidad.
1: Gracias, Gwendolyn.
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1: Son las 2
3: con 42 minutos.
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3: Hola, qué gusto ser su copiloto y vámonos con más información vial.
2: Aviso.
3: Atentos, porque vamos a encontrar un bloqueo en ambos sentidos de Politécnico Nacional a la altura de Wilfrido Maciú en la alcaldía Gustavo Amadero. Utilicen Eje Central, Ticomán y la Avenida Insurgentes como alternativa.
2: Lento.
3: Poco a poco es como avanzamos a través de la calzada de Tlalpan, de la calzada del Hueso a Tasqueña. Ejército Nacional con avance complicado de Kepler a Circuito Bicentenario.
2: Carga.
3: A través de la Avenida México Tenochtitlan, del Eje 1 Poniente Guerrero y hasta Insurgentes. La calzada Camarones con carga que avanza del Eje 3 Norte a la calzada de los Gallos.
2: Buen avance.
3: En Parque de Chapultepec, de Periférico a la calzada San Esteban. En Miguel Bernard, el avance es bueno de Otón de Mendizábal a Juan de Dios Batis.
2: Clima.
3: La temperatura 23 grados. Yo soy Gwen y tú sigues escuchando Radio Felicidad 1180 AM. Y no le cambies, ya viene para acompañar tu camino nuestro querido Manuel Orozco.
2: Gracias, Gwendolyn.
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0: Son las 3
1: con 4 minutos.
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¿Cómo te va? Buenas tardes. Buen viernes. Listos para continuar con la música a través de Radio Felicidad 1180M, los mejores momentos. Te mando un abrazo y te deseo lo mejor hoy y siempre. Gracias también por acompañarme todos los días a través de Radio Felicidad, disfrutando y escuchando la buena música en el 1180 de AM. Nos encanta consentirte, apapacharte al máximo y juntos disfrutar, evidentemente, de canciones que no paran para ti aquí en Radio Felicidad. Bueno, pues entonces estamos listos para acompañarte durante esta tarde hasta las 7 de la noche con más bocinas inteligentes. Y además, señoras y señores, con la repetición del gran homenaje a Juan Gabriel. A 10 años de su partida. Gracias, Juan Gabriel, por todo. Mi querido Gustavo Albite hizo un gran especial que tendrá su repetición esta tarde. No te lo puedes perder. Su música, sus anécdotas, sus canciones. Felicidades. Y de verdad, Juan Gabriel siempre será Juan Gabriel, el divo de Juárez. Entonces, no te pierdas la repetición a las 7 de la noche. Mientras tanto, listos para ir con la música aquí en Radio Felicidad 1180M, los mejores momentos. Ánimo, bonita tarde, un abrazo y buen viernes.

¿Cómo te va? Qué gusto y qué placer estar contigo siempre a través de Radio Felicidad. ¿Escuchaste el especial del Divo de Juárez? ¡Ándale! Estuvo sensacional la música, anécdotas, información. Todo, de verdad que fue mágico escuchar la voz de nueva cuenta de Juan Gabriel y sus canciones. Como siempre aquí en Radio Felicidad. ¿Te lo perdiste? No, hombre, ¿cómo crees? No me digas eso. Bueno, no te preocupes porque hoy a las 7 de la noche tendremos la repetición del gran homenaje luctuoso al Divo de Juárez, Juan Gabriel. No te lo puedes perder y no puedes dejar de escucharlo porque, bueno, vas a conocer datos muy interesantes. Como que inició cantando a finales de los años 60 bajo el seudónimo de Adal Luna. Esto en escenarios locales como el emblemático bar Noa Noa de Ciudad Juárez. Todo esto y mucho más en el homenaje luctuoso del Divo de Juárez, hoy, 7 de la noche. Pues buena tarde, buen provecho, gracias por tu compañía siempre en Radio Felicidad. Juntos hasta las 7, no te vayas.

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3: Hola, seguimos con más información vial.
2: Aviso.
3: Debido a un incidente, servicios de emergencia laboran en Avenida Ferrocarril de Cintura a la altura de la calle Mecánicos, esto en la colonia Morelos de la alcaldía Venustiano Carranza.
2: Lento.
3: Vamos poco a poco a través de Río Mississippi de Circuito Interior a Reforma. Además, Río San Joaquín va lento de Lomas de Sotelo y hasta Periférico.
2: Carga.
3: En la calzada San Isidro, de la calzada de las Armas a Tezozómoc, Radial Toltecas, con carga que avanza de Río Lerma a la autopista México-Querétaro.
2: Buen avance.
3: En Insurgentes, entre Acueducto de Guadalupe y Río de los Remedios. Y en Oceanía, el avance es bueno de Río Consulado al Eje 1 Norte.
2: Clima.
3: La temperatura continúa en 23 grados. Quédate escuchando a nuestro querido Manuel Orozco aquí en Radio Felicidad.
2: Gracias, Gwendolyn.
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¿Cómo vamos? Buen viernes. Un placer seguir contigo a través de Radio Felicidad 1180M, los mejores momentos. El silencio es la mejor respuesta, dicen por ahí. ¿Tú qué opinas? ¿El silencio es la mejor respuesta? En algunos casos, la verdad es que sí. Cuando la gente busca provocarte, el silencio desarma. Cuando no vale la pena discutir, el silencio gana. Cuando ya lo diste todo, el silencio habla por ti. Porque a veces la paz pesa más que la razón. Recuerda que quien no merece tu energía, no merece tus palabras. Quien no merece tu energía, no merece tus palabras. Y es en esos casos que el silencio es la mejor respuesta. Buen provecho, buenas tardes, tú estás en Radio Felicidad, voy con la música.

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2: Hola, seguimos con más información vial.
1: Aviso.
2: Debido a un incidente, servicios de emergencia laboran en Avenida Ferrocarril de Cintura a la altura de la calle Mecánicos, esto en la colonia Morelos de la alcaldía Venustiano Carranza.
1: Lento.
2: Vamos poco a poco a través de Río Mississippi de Circuito Interior a Reforma. Además, Río San Joaquín va lento de Lomas de Sotelo y hasta Periférico.
1: Carga.
2: En la calzada San Isidro, de la calzada de las armas a Tezozómoc, radial Toltecas con carga que avanza de Río Lerma a la autopista México-Querétaro.
1: Buen avance.
2: En Insurgentes entre Acueducto de Guadalupe y Río de los Remedios. Y en Oceanía el avance es bueno de Río Consulado al Eje 1 Norte.
1: Clima.
2: La temperatura continúa en 23 grados. Quédate escuchando a nuestro querido Manuel Orozco aquí en Radio Felicidad.
1: Gracias, Gwendolyn.
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1: Son las 3.
5: Con 41 minutos. 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

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Vámonos con la música. Buen provecho.

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2: Conduzcan con cuidado y vamos con más información vial. Excelente camino.
1: Aviso.
2: Y debido al arribo de feligreses a la iglesia de San Hipólito, vamos a encontrar complicaciones vehiculares en Paseo de la Reforma y la Avenida Hidalgo. Utilicen Insurgentes, Eje 1 Norte y Eje Central como alternativas.
1: Lento.
2: Poco a poco avanzamos a través de Gustavo Vaz de Hacienda de la Encarnación a Periférico. Paseo de las Jacarandas con avance lento de Avenida Jardini hasta llegar a La Raza.
1: Carga.
2: Sobre Calzada San Isidro de la Calzada de las Armas a Tezozómoc. Y en la Avenida México Tenochtitlan hay carga que avanza del Eje 1 Poniente y hasta Insurgentes.
1: Buen avance.
2: En Parque de Chapultepec, de Periférico a la Calzada San Esteban. Y a través de Delfín Madrigal hay buen avance de Avenida del Imán al Eje 10 Sur.
1: Clima.
2: La temperatura 23 grados. Quédate escuchando la mejor música aquí en Radio Felicidad.
1: Gracias, Gwendolyn.
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1: Hola, listos para iniciar juntos una hora más de música y en viernes, eso suena bien. Gracias por estar con nosotros, viernes 28 de agosto del 2026. Un privilegio poder estar contigo siempre y todos los días. La temperatura actual en la Ciudad de México, 21 grados centígrados, mínima de 13. Probabilidad de precipitación del 70% para que usted lo considere. Mismas condiciones para mañana. Máxima de 19, mínima de 11. 65% de probabilidad de lluvia. Y bueno, pues el domingo tendremos condiciones similares en temperatura, máxima de 21, mínima de 11, pero la probabilidad baja a un 20%. Pues ojalá que podamos disfrutar del fin de semana y más en compañía de la buena música de Radio Felicidad. Hoy no se te pierda, por favor, no se le vaya a olvidar y no se le vaya a perder en la agenda, el homenaje luctuoso al Divo de Juárez, su repetición a las 7 de la noche. Tres canciones seguiditas para ti, 6:30, regreso con el poema. No te vayas, bonita tarde.

Es viernes, que te quiero viernes, y te escuchas siempre la mejor música en Radio Felicidad. ¿Qué tan feliz eres? ¿Te sientes feliz? ¿Eres feliz? Ojalá que sí, porque eso tiene que ver algo con nosotros. Siempre nos fijamos en lo externo y nos olvidamos justamente de lo interno, de lo que queremos, cómo nos sentimos, hacia dónde vamos. Y pensamos que todo el mundo está en nuestra contra, pero en realidad no tenemos nuestras metas claras emocionales, laborales, y a veces de pareja, incluso con la familia. Revisa cómo estás y qué tan feliz eres. 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Suerte, muchas gracias por todo. Y vamos con más música aquí en Radio Felicidad. Bonita tarde, buena vibra. Y sí, la verdad, es viernes. ¡Mucho ánimo!

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2: Conduzcan con cuidado y vamos con más información vial. Excelente camino.
1: Aviso.
2: Y debido al arribo de feligreses a la iglesia de San Hipólito, vamos a encontrar complicaciones vehiculares en Paseo de la Reforma y la Avenida Hidalgo. Utilicen Insurgentes, Eje 1 Norte y Eje Central como alternativas.
1: Lento.
2: Poco a poco avanzamos a través de Gustavo Vaz de Hacienda de la Encarnación a Periférico. Paseo de las Jacarandas con avance lento de Avenida Jardín y hasta llegar a La Raza.
1: Carga.
2: Sobre Calzada San Isidro de la Calzada de las Armas a Tezozómoc. Y en la Avenida México Tenochtitlán hay carga que avanza del Eje 1 Poniente y hasta Insurgentes.
1: Buen avance.
2: En Parque de Chapultepec, de Periférico a la Calzada San Esteban. Y a través de Delfín Madrigal hay buen avance de Avenida del Imán al Eje 10 Sur.
1: Clima.
2: La temperatura 23 grados. Quédate escuchando la mejor música aquí en Radio Felicidad.
1: Gracias, Gwendolyn.
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0: Son las 4
1: con 22 minutos.
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0: Dicen que la vida se pone bonita cuando tú decides verla así. Eso es cierto. Vamos con la música, regreso con el poema.
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2: Hola, ¿cómo vamos? Llegamos al momento del poema aquí en Radio Felicidad 1180 AM, los mejores momentos. Hoy quiero compartir esto de Eduardo Carranza. Es melancolía. Te llamarás silencio en adelante. Y el sitio que ocupabas en el aire se llamará melancolía. Escribiré en el vino rojo un nombre. El tu nombre que estuvo junto a mi alma, sonriendo entre violetas. Ahora miro largamente, absorto, esta mano que anduvo por tu rostro, que soñó junto a ti. Esta mano lejana de otro mundo, que conoció una rosa, y otra rosa, y el tibio, el lento nácar. Un día iré a buscarme. Iré a buscar mi fantasma sediento entre los pinos y la palabra amor. Te llamarás silencio en adelante. Lo escribo con la mano que aquel día iba contigo entre los pinos. El poema en Radio Felicidad de Eduardo Carranza es melancolía. Voy con la música. Bonita tarde, es viernes. ¡Ánimo! ¡Ánimo!

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3: Conduzcan con cuidado y vamos con más información vial. Excelente camino.
2: Aviso.
3: Y debido al arribo de feligreses a la iglesia de San Hipólito, vamos a encontrar complicaciones vehiculares en Paseo de la Reforma y la Avenida Hidalgo. Utilicen Insurgentes, Eje 1 Norte y Eje Central como alternativas.
2: Lento.
3: Poco a poco avanzamos a través de Gustavo Vaz de Hacienda de la Encarnación a Periférico. Paseo de las Jacarandas con avance lento de Avenida Jardín y hasta llegar a La Raza.
2: Carga.
3: Sobre Calzada San Isidro de la Calzada de las Armas a Tezozómoc. Y en la Avenida México Tenochtitlán hay carga que avanza del Eje 1 Poniente y hasta Insurgentes.
2: Buen avance.
3: En Parque de Chapultepec, de Periférico a la Calzada San Esteban. Y a través de Delfín Madrigal hay buen avance de Avenida de Limán al Eje 10 Sur.
2: Clima.
3: La temperatura 23 grados. Quédate escuchando la mejor música aquí en Radio Felicidad.
2: Gracias, Gwendolyn.
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2: Son las 4
4: con 39 minutos.
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6: Dicen esto y tienen toda la razón. La vida cambia cuando uno lo hace. La vida cambia cuando uno lo hace. No lo olvides. Sigamos con la música. Bonito viernes. 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

Hola, ¿cómo estamos? Qué gusto, qué placer estar siempre a tu lado a través de Radio Felicidad, 1180M, los mejores momentos. Gracias por estar con nosotros todos los días aquí en el 1180 de AM. ¿Sabía usted que Juan Gabriel adoptó su nombre artístico en honor a su maestro, Juan Contreras, y a su padre, Gabriel Aguilera? Él debuta en 1971 con el álbum El Alma Joven, alcanzando un éxito rotundo con un sencillo que se llama No Tengo Dinero. Hoy recordamos a nuestro querido Juan Gabriel, el Divo de Juárez, con un gran homenaje luctuoso que tendrá su repetición a las 7 de la noche. Gracias, querido Juan Gabriel, por todo lo que nos diste. Y en Radio Felicidad te brindamos este homenaje cariñoso con tu música, con el legado más importante que nos has dejado. Juan Gabriel por siempre en Radio Felicidad. Hoy, 7 de la noche, en la voz de Gustavo Albite. Vamos con la música. Un abrazo y bonita tarde para ti.

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4: Hola, qué gusto acompañarlos y seguir con mucha más información vía el excelente camino.
3: Aviso.
4: Debido a brasa hay reducción de carriles sobre Sur 122 desde Poniente 85 hasta Río Tacubaya y en el sentido opuesto se habilita reversible.
3: Lento.
4: Vamos a avanzar lento sobre Marina Nacional del Lago Texcoco a Felipe Carrillo Puerto. En Conscripto el avance es a vuelta de rueda de Boulevard Pipila y hasta Periférico.
3: Carga.
4: A través de Calzada de Guadalupe del Eje 3 Norte al Eje 4 Norte, Lorenzo Boturini con carga que avanza de Lázaro Pavia a la Calzada de la Viga.
3: Buen avance.
4: Sobre Parque de Chapultepec, de Periférico a la Calzada San Esteban, y en Insurgentes hay buen avance de Acueducto de Guadalupe a Río de los Remedios.
3: Clima.
4: La temperatura 21 grados y se registra lluvia al sur y oriente de la Ciudad de México.
3: Gracias, Gwendolyn.
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0: Son las 5.
1: Con 3 minutos.
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5: Estamos listos para iniciar juntos una hora más de música a través de Radio Felicidad 1180 AM, los mejores momentos. Hoy recordando a nuestro querido Juan Gabriel a 10 años de su partida. ¿Te perdiste el gran especial homenaje? Hoy a las 7, no lo olvides, hoy a las 7, la repetición del homenaje luctuoso al Divo de Juárez, nuestro querido Juan Gabriel. Nosotros estamos listos para seguir con la música a través de Facebook, Manuel Orozco en Felicidad. Gracias por seguirme en iHeartRadio, ahí estamos siempre presentes. Y vienen 3 canciones seguiditas para ti. 5:30, tengo la reflexión. ¡No te vayas! ¡Ánimo! El joven Andrés Cruz se sigue conmigo en el reporte de tráfico y clima, nuestra querida Monse. Bonita tarde. Gracias y ánimo.

Hola, ¿cómo te va? Muy buenas tardes. Gracias por estar con nosotros en Radio Felicidad 1180M. Los mejores momentos. Buen viernes y la Liga MX. Bueno, pues regresa con fuerza la jornada 6 con dos partidos el día de hoy. Atlante recibiendo al León hoy a las 7 de la noche y Necaxa recibiendo al Cruz Azul a las 7 de la noche. Para este mismo viernes, Tijuana recibe a Pumas a las 9:10. Ya hay partidos de aquí al sábado, dos juntitos otra vez. Atlas recibiendo al Querétaro a las 5. Pachuca contra las Chivas a las 5 de la tarde. Y el nuevo poderoso América juega mañana sábado a las 7:05 contra el Puebla. Mismo sábado, Santos contra Tigres a las 9:10. Este es este partido donde se ha criticado mucho al pues, directivo de Santos, ¿no? Bueno, qué cosas. Para el domingo, Toluca contra Juárez a las 6 de la tarde y cierra la jornada el domingo, Monterrey contra San Luis a las 8:10 de la noche. La Liga MX. Y bueno, pues qué tal las posiciones, como le decía el poderoso América superlíder, sigue Atlas, Toluca, Chivas, Puebla, Tijuana, Monterrey, León, Pumas y Querétaro. ¿Qué está pasando con el campeón Cruz Azul? Bueno, está en el lugar 12. Esperemos que no vuelva a perder. Mientras tanto, vamos con más música aquí en Radio Felicidad 1180M, los mejores momentos. ¡Ánimo!

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2: Hola, qué gusto ser su copiloto. Ajusten el cinturón de seguridad y vámonos con mucha más información vial. Excelente camino.
1: Aviso.
2: Recuerden que vamos a encontrar un accidente en los carriles centrales de Río de la Piedad a la altura de Congreso de la Unión con dirección al circuito interior.
1: Lento.
2: El avance continúa lento en la carretera México-Toluca de Granjas a prolongación Paseo de la Reforma. Constituyentes a vuelta de rueda de Avenida Bosques a prolongación Paseo de la Reforma.
1: Carga.
2: A través de Presidente Juárez de Ayuntamiento a López Mateos. En Lorenzo Boturini hay carga que avanza de Lázaro Pavia a Calzada de la Viga.
1: Buen avance.
2: En Sierra Gorda de Tarahumara a Fuente de Tecamachalco. Y en Paseo de la Herradura nada te detiene de Boulevard Interlomas a Conscripto.
1: Clima.
2: La temperatura 21 grados. Quédate escuchando Radio Felicidad.
1: Gracias, Gwendolyn.
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1: Son las 5
3: con 24 minutos.
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5: Hola, ¿cómo estamos? Buenas tardes, gracias por acompañarme y siempre a través de Radio Felicidad, 1180 AM, los mejores momentos, abrazo enorme, buena vibra siempre y bueno, pues estamos contentos de poder estar contigo a través de Radio Felicidad. Hoy, la repetición de el homenaje luctuoso a Juan Gabriel a las 7 de la noche, no olvides, voy con la música.

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1: Gracias por estar con nosotros en este viernes que te quiero viernes. Hemos llegado a esto que es Reflexionando. Y dice una frase: bendita sea la gente buena. Bendita sea la gente buena. La que te ayuda sin anunciarlo. La que da sin esperar nada. La que escucha sin juzgar. La que celebra los logros ajenos con alegría sincera. La que extiende la mano cuando más se necesita. Porque son esas personas las que nos recuerdan que todavía vale la pena creer en los demás, creer en la humanidad. Bendita sea la gente buena, más bendito que seas tú o alguien que tienes cerca. Gracias por acompañarme en Radio Felicidad, 1180 AM, los mejores momentos, hoy a las 7, la repetición al gran homenaje a nuestro querido Juan Gabriel, que también es gente buena. 7 de la noche, ¿eh? No lo olvides. Vámonos con la música. ¡Sí!

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2: Hola, qué gusto ser su copiloto. Ajusten el cinturón de seguridad y vámonos con mucha más información vial.
1: Aviso.
2: Vamos a encontrar avance complicado a esta hora y es que es por obras en Minas de Arena de Sur 122 y hasta la Avenida de las Torres.
1: Lento.
2: Poco a poco avanzamos en Montes Urales de Volcán a Palmas. El avance es lento en Viaducto Miguel Alemán de Periférico y hasta llegar a Tlalpan.
1: Carga.
2: La encontramos en Rodolfo Gaona de Lomas de Sotelo a Ingenieros Militares. El Eje 3 Sur con ligerita carga del Eje 3 Oriente y hasta Topacio.
1: Buen avance.
2: En Sierra Gorda de Sierra Tarahumara y hasta Fuente de Tecamachalco. En Calzada de las Águilas nada te detiene de Centenario a la Supervía Poniente.
1: Clima.
2: La temperatura 21 grados. Yo soy Gwen y tú sigues escuchando a Manuel Orozco aquí en Radio Felicidad.
1: Gracias, Gwendolyn.
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4: Son las 5
5: con 39 minutos.
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1: Buenas tardes, más música para ti. Hay gente que es capaz de cualquier cosa cuando ve una sonrisa. Ándele. Gracias por acompañarme y siempre abrazo. Buena tarde.

Estamos contigo a través de Radio Felicidad, 1180M, los mejores momentos. 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Suerte, suerte, yo te llamo y vamos a seguir con la música en este viernes a través de Radio Felicidad. 1180M, los mejores momentos. Gracias, mi querido Andrés Cruces, ya se va a descansar. Gracias también a Monse, los reportes de tráfico y clima. Vámonos con la música a disfrutar del fin de semana, ¿por qué no?

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2: Hola, ¿qué tal? A conducir con muchísima precaución y vámonos con la información vial.
1: Aviso.
2: Por concierto de Rosalía en el Palacio de los Deportes a las 8 de la noche vas a encontrar complicaciones vehiculares en inmediaciones del circuito interior, el eje 3 sur y Río de la Piedad. Utiliza en Zaragoza el eje 4 oriente, el eje 4 sur y el eje 3 oriente como alternativa.
1: Lento.
2: Vamos a avanzar lento en el circuito interior de Canal de Tezontle y hasta Oceanía. Mario Colín a vuelta de rueda de Jesús Reyes Heroles a la Primero de Mayo.
1: Carga.
2: Vamos a encontrarla en Santa Ana de Tláhuac a Canal de Miramontes. Guadalupe y Ramírez con carga que avanza de prolongación División del Norte a Periférico.
1: Buen avance.
2: En Paseo de la Herradura, de Boulevard Interlomas a Conscripta y la autopista México-Pachuca va libre de San Pedro Jalostoc a Periférico Río de los Remedios.
1: Clima.
2: La temperatura 21 grados. Yo soy Gwen, me despido, pero tú quédate escuchando la mejor música con la mejor compañía, la de nuestra querida Radio Felicidad.
1: Gracias, Gwendolyn.
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